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1: Consumado es. El sacrificio por el pecado fue consumado. Sus indecibles sufrimientos terminaron. El príncipe de este mundo fue derrotado. Las obras del Padre estaban consumadas. El juicio de Dios había pasado. Las profecías se habían cumplido. Su obra de salvación estaba consumada. Y el camino al cielo está abierto.

0: Que este día sea guiado por la paz y la sabiduría de Dios. Confía en su plan, porque sus promesas son fieles y su amor nunca falla. Encomienda al Señor tu camino. Confía en Él y Él actuará. Salmos 37, 5.
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6 de la tarde con 7 minutos, iniciando Himnos de Cuerdas, programando el tema Trabajaré. Un cántico de Noé y Ruth Campos que he programado, aunque en su letra original pertenece a los hermanos Dúo Chacón. 6:8. ¿Qué mal te hice yo? Con los hermanos Novoa.

es una buena pregunta a través de este tema. Ahí quiero ir. ¿Y tú? Hoy es la oportunidad para el amigo. Hoy es tiempo de venir a Jesús. Quiero compartir este tema. Cantad alegres a Dios. Un tema de los hermanos Chacón. En el espacio de himnos de cuerdas.

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Eso es verdad. La Escritura nos dice que tenemos un Salvador de nuestras almas. Su nombre es Jesús de Nazaret. Porque de tal manera amó Dios al mundo que dio a su unigénito para que todo aquel que en él cree no se pierda. Inexplicable amor. Y es que Él me amó primero. Cuando yo no le amaba, ni le conocía, Él ya me estaba amando. Buenas tardes, gracias por la sintonía. Somos Radio Alfa y Omega.

Hace unos minutos se registró un fuerte sismo, 5.5 frente a costas de Usulután. Ese es el reporte hasta este momento. Hay que estar muy pendientes ante cualquier situación, ya que Centroamérica se ha vuelto un epicentro de temblores bastante fuertes después de los terremotos al sur del continente.

0: es una fortaleza ver a Jesús como el autor de nuestra fe, la luz en las tinieblas, el Señor para obedecerle, el pastor para seguirlo, el maestro para servirle, el destino eterno que queremos alcanzar.
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Son las cualidades de una novia perfecta. Y se puede añadir que debe de estar o vivir en paz y en santidad. Aparte de eso, una iglesia sin manchas y arrugas.

6 de la tarde más 43 minutos. Quiero compartir el cántico Amor Inmensurable, Amor Puro y Bendito, el Amor de Cristo.

Vamos finalizando ya este segmento de himnos de cuerdas. Quiero comunicarles que el pastor Juan Pineda no estará en vivo, pero escucharemos el mensaje de la palabra del Señor, esperando contar con su fiel sintonía. Acompáñenos hasta las 9 de la noche, que es nuestra transmisión.

0: gente.
1: Con este tema voy finalizando Himnos de Cuerdas.
0: Y así mismo el Señor espera.
1: Por supuesto, bríndenos la atención, la sintonía en los próximos minutos, ya que Dios

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2: No importa de dónde vengas ni a dónde vayas, o dónde estés en este momento, detente y escucha esto. Aún no es tarde para regresar a Él. Vuelve hoy. Vuelve a casa. El Padre te espera. Mi Dios es omnipotente. Tiene el poder sin límites e inagotable. En otras palabras, poder infinito. Es omnisciente. El estado de tener un conocimiento total. La cualidad de saberlo todo. Es omnipresente. Capacidad de estar presente en todas partes simultáneamente. Significa que Dios está siempre presente en todas partes. Ese es mi Dios.
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4: Son las 7 en punto.
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amados, Dios le bendiga. Amén. En esta bendecida tarde, noche, ya gloria al nombre del Señor. Estamos, amén, contentos, gozosos en esta bendecida hora, porque Dios, amén, ha sido misericordioso. Alabado sea el nombre del Señor. Saludamos de gran manera, alabado Dios, a toda esa linda audiencia de la radio Alfa y Omega en el 106.1 en el FM. Alabado sea el nombre del Señor. De igual manera saludamos a nuestro director de la radio, amén, director general, nuestro hermano Emerson González, y a su amada esposa Patricia. También a Junior le enviamos un saludo, gloria al nombre del Señor. Amén, a la familia Sánchez, alabado sea el nombre de Jesús, y a todos aquellos pastores, evangelistas, maestros, amén, que predican a través de esta radio. Gloria al nombre del Señor. Estamos, amén, contentos, mi amado, porque Dios es bueno y para siempre es su misericordia. Dios bendiga a mi hermana Armida Canales, mi hermana, amén, de sangre allá en San Miguel. Gloria al nombre del Señor. Saludamos a cada uno de los hermanos, a cada uno de los amigos, a cada uno de los familiares. Gloria al nombre del Señor, que van a estar conectados, y aquellos que van a estar viendo a través, amén, de Facebook Live y a través de las diferentes plataformas de internet. Mi amado hermano, gloria al nombre del Señor, a la iglesia Una Luz de Esperanza, amén, a los miembros, los hermanos que están ahí, amén, pendientes del programa, gloria al Señor, les enviamos saludos de gran manera. Vamos a venir en palabras de oración. Alabado sea el nombre del Señor, para que sea el Señor tomando control, aleluya, de este programa, mis amados. Amén. Amado Dios y Padre nuestro, te alabamos, Señor, te bendecimos, te damos gracias, te damos gloria, honras, alabanzas, pleitesía, loor, Padre amado, en esta bendecida tarde, oh Dios eterno de la gloria. Gracias te damos por tu misericordia, por tu amor, por tu bondad, Padre amado, por la fuerza que tú nos das, Padre eterno de la gloria, de poder estar en este lugar y hacer poder transmitir este programa radial a través, Señor amado, Dios mío, de las ondas etéreas y a través de la red cibernética, Padre amado. Te pedimos en esta hora que tomes control de todo, Padre amado, lo que se vaya a hacer en esta hora. Glorifícate de manera especial y poderosa, oh Dios eterno. Me guardaré yo siempre de darte la gloria, la honra, la alabanza, Padre amado, solamente a ti, oh Dios eterno. Rompa las cadenas, liberte al cautivo, Padre de la gloria, sane, liberte, restaure en esta tarde, Padre amado, que sea tu palabra enseñada, predicada desde este lugar, Padre eterno, Dios mío, y que tu palabra pueda llegar hasta allá donde está la necesidad, Padre amado, donde se encuentra aquel quebrantado de salud, Padre amado, aquel que se encuentra, Padre de la gloria, agobiado por los problemas de este mundo, Padre amado. Glorifícate de manera especial y poderosa, Padre amado. Te damos la gloria solo a ti, mi Rey eterno, en el nombre de Jesús de Nazaret. Toda la gloria será para ti, Padre amado. Gracias te damos en el nombre del Padre, el Hijo y el Espíritu Santo. Amén. Gloria al nombre del Señor. Dios bendiga a nuestro hermano Reiber. Amén. Nuestro hermano Israel, aleluya, que está ahí conectado. Saludamos al pueblo allá en Venezuela. Tenemos una multitud en Venezuela que nos están siguiendo, nos están, amén, enviando sus, gloria al Señor, sus mensajes ahí. Amén. Dios bendiga a ese pueblo allá en Venezuela. Oramos por Venezuela para que sea Dios, amén, restaurando, gloria al Señor, amén, todas aquellas almas, personas que están necesitadas en ese lugar. Alabado sea el nombre del Señor. Dios bendiga a cada uno de ustedes, mi hermano. Amén, aquellos que nos sintonizan a través de la Dial 106.1 en el FM. Gloria al nombre del Señor, amén, a través de la radio Alfa y Omega en Jucuapa, Chinameca, Nueva Guadalupe. Amén, alabado sea el nombre del Señor, donde pueda llegar la señal a través de las ondas etéreas, gloria al Señor, y a través de la red cibernética, las diferentes plataformas, gloria al Señor, que se comparte esta bendición, mi hermano. Alabado sea el nombre del Señor. Estamos contentos, estamos gozosos, alegres en esta tarde, gloria al nombre del Señor, porque Dios es bueno.
Dios es maravilloso, Dios es hacedor de maravillas, alabado sea el nombre del Señor, aleluya. Dios bendiga a mi hija Vanessa que está ahí, alabado sea Dios. Gloria al que vive para siempre, aleluya. Dios es grande, mis amados. Alabado sea Cristo de la gloria. En esta tarde, amén, queremos compartir los números de teléfono para que si usted desea, amén, llamar, amén, textear a través del WhatsApp y poner su petición al final del programa, estaré orando por cada una de ellas. Alaba mi alma al Señor en esta tarde. Alabado Dios, amén. El número a llamar en cabina de radio es el 26-94-48-44. Repito, 26-94-48-44. Y el WhatsApp también está habilitado, aleluya, que es el 76-32-45-24. Repito, número del WhatsApp, 76-32-45-24. Mi número personal, aleluya, es el 347-725-2282. Dios bendiga a nuestra hermana Lola, aleluya, nuestra hermana Norma que está ahí. Alabado sea el nombre del Señor, mi hija Vanessa, mi hermana Armida, Canales, gloria al nombre del Señor. Y a los que no me aparecen aquí, reciba su saludo, mi hermano, porque Dios es bueno y para siempre su misericordia. Queremos venir a la palabra. Alaba mi alma al Señor. Aleluya. Queremos venir a la palabra del Señor en esta bendecida noche. Aleluya. Y pedimos, amén, que se abra su Biblia en el libro de Mateo. Vamos a estar predicando, alabado sea la gloria del Señor. Amén. En el libro de Mateo, capítulo 7. Alabado sea la gloria del Señor en esta tarde. Aleluya. Capítulo 7 del libro de Mateo, verso 13, leemos la palabra del Señor, honrando al Padre, al Hijo y al Espíritu Santo, y dice de la siguiente manera: entrad por la puerta estrecha, porque ancha es la puerta y espacioso el camino que lleva a la perdición, y muchos son los que entran por ella, porque estrecha es la puerta y angosto el camino que lleva a la vida, y pocos son los que la hallan. Gloria al Señor. Oramos por esta palabra. Padre eterno, Dios de gloria, en esta hora, tu palabra ha sido leída, solamente tu palabra. Padre eterno, yo te pido, Señor, que sea tu gracia, tu favor, tu misericordia, obrando de manera especial y poderosa. Padre amado, desde este lugar, que me uses para tu gloria. Quita, Padre amado, todo aquello que no es tuyo en este momento. Señor amado, pido, Padre de la gloria, que no me quites, sino que me des palabra para tu pueblo en esta bendecida hora, Padre amado. Quita todo cansancio, dolor, Padre eterno, todo aquello que esté impidiendo en esta hora. Padre amado, que tu bendición descienda de lo alto. En el nombre de Jesús, Padre amado, atamos al diablo, atamos los demonios en los aires, Padre eterno, en el nombre de Jesús. Nos guardaremos siempre darte la gloria, Padre amado. Permíteme predicar tu palabra con poder, con unción, con demostración de lo alto. En el nombre de Jesús, Dios amado, una palabra de poder en esta noche. Ponga en mis labios, Padre amado, para poderla disertar a través de estos medios, Señor amado. En el nombre de Jesús me guardaré yo siempre darte toda la gloria y la honra por los siglos de los siglos. Amén, mi amado. Alaba mi alma, Señor. Óigame, mi hermano, Dios es bueno y para siempre es su misericordia. Dios bendiga a mi hermana Marta que está ahí. Aleluya. Amén en la programación. Bendito Dios. Hemos leído la palabra en el capítulo 7 del libro de Mateo, verso 13, y habla de dos puertas, una ancha y una angosta. Y dice la Biblia que los que van por la ancha
son muchos los que entran. Amén. Y los que van por la, se deciden por la puerta estrecha o angosta, pues son pocos los que la buscan y los que entran. Alaba mi alma al Señor. Cristo enseñó que no se debe esperar que la mayoría lo sigan en el camino que lleva a la vida. Relativamente pocos entran por la humilde puerta del arrepentimiento genuino y se niegan a sí mismos para seguir a Jesucristo. Alaba mi alma al Señor. Me llama la atención porque verdaderamente, mi amado, hay una puerta que en cualquier momento, que es la puerta de la salvación, que es la puerta de llegar, amén, al cielo, que es la puerta estrecha, esa puerta está pronto a cerrarse. Mi alma alaba la gloria de Dios. Y esa puerta, mi hermano, fue una puerta que el Señor dejó abierta, viendo la condición del hombre. En el capítulo 3 del libro de Génesis, vemos, aleluya, cómo el hombre cayó en pecado, desobedeció la voz de Dios y por ende vino el juicio, amén, a Adán y a Eva, amén, y a la serpiente. Pero Dios en su infinita misericordia dejó una puerta abierta, mi amado. En Génesis capítulo 3, verso 15 dice, y pondré enemistad entre ti y la simiente tuya, esta te irá en la cabeza, tú le irás en el calcañal, gloria al nombre del Señor, abriendo la posibilidad, alaba mi alma al Señor en esta hora, de que por la simiente de la mujer, alaba mi alma al Señor, aleluya, vendría, alaba mi alma al Señor, aquel que vendría a redimir a un pueblo, al hombre que había caído en transgresión y en pecado. Alaba mi alma al Señor. Cuando se cumple esa palabra, es en el Gólgota, en la cruz del Calvario, que amén, aleluya, ahí la simiente de la mujer, que es Cristo, gloria al nombre del Señor, se llevó toda la maldición del pecado, se llevó la maldición de la pobreza, se llevó la maldición de la enfermedad, y dice la Biblia que por su llaga hemos sido sanados. Alabado sea la gloria del Señor en esta tarde, aleluya. Óigame, mi amado hermano, bendito sea el nombre del Señor, porque esa puerta, mi hermano, está abierta para usted y para mí, para que podamos entrar a través del arrepentimiento. Alaba mi alma al Señor en esta hora. Pero es terrible, alaba mi alma al Señor, porque son pocos los que buscan esa puerta, mi hermano. Porque buscarla y entrar por esa puerta angosta, estrecha, ahí se tiene que dejar el pellejo, ahí se tiene que dejar la carne, ahí se tiene que dejar la lengua, ahí se tiene que dejar las costumbres mundanas. Alaba mi alma al Señor en esta hora, aleluya. Por eso es que dice que el ancha, esa entra mucha gente, ahí entran los chismosos, ahí entran los adúlteros, ahí entran los fornicarios, ahí entran toda esa gente que hace maldad. Alaba mi alma al Señor en esta hora, pero en la angosta, mi hermano, lamentablemente son pocos los que entran, aquellos que entran a través del arrepentimiento genuino. Alaba mi alma al Señor. Arrepentimiento significa, aleluya, es sentir un dolor profundo por haberle fallado a Dios. Alaba mi alma al Señor en esta hora. El arrepentimiento genuino que hoy en estos días, mi hermano, hace falta para poder entrar a esa bendición de la puerta que nos lleva, alabado Dios, a la vida eterna. Mi alma alaba la gloria de Dios en esta hora. Pero es lamentable porque en estos tiempos, alaba mi alma al Señor, estamos como en los días de Elí, alaba, que en aquellos tiempos escaseaba la palabra. No habían hombres que predicaban la verdad. No habían hombres, aleluya, bendito Dios, este hombre Samuel, este hombre Elí, aleluya, este hombre verdaderamente, mi hermano, aleluya, no estaba enseñando al pueblo.
y escaseaba la palabra de Dios en aquellos tiempos, estos tiempos que estamos viviendo. De igual manera, aleluya, escasea la palabra de Dios, mi hermano. A su nombre damos toda la gloria, aleluya. Escasea porque hay hombres que han vendido el mensaje. Alabado sea la gloria del Señor. Y hoy en estos días lo que tenemos son mercaderes del evangelio, aleluya. Bendita sea la gloria del Señor. Y no se quiere predicar la verdad en contra del pecado. Alabado sea la gloria de Dios. Que sin arrepentimiento, mi amado, no podemos entrar a los reinos de los cielos. Es necesario el arrepentimiento. Alabado sea la gloria del Señor. Por eso es que Cristo dijo: arrepentido. Alaba mi alma al Señor. Juan Bautista lo predicó y dijo: arrepentido y convertido. Alabado sea la gloria del Señor. Porque los reinos de los cielos se han acercado. Y la paga del pecado es muerte, mas la dádiva de Dios es vida eterna en Cristo Jesús. Alaba mi alma al Señor esta hora. Solamente es a través de Cristo, mi hermano. Él dijo: yo soy el camino, la verdad y la vida. Y nadie viene al Padre si no es por mí. Aleluya. No es a través de María. No es a través del Papa de Roma. No es a través de ninguna religión. Alaba mi alma al Señor. Es solamente a través de Cristo. Alaba mi alma al Señor. A través de Jesús podemos obtener la salvación, el perdón de pecado. Alaba mi alma al Señor. Pero hay que arrepentirse de vuestras maldades. Mi alma alaba la gloria de Dios. Arrepentidos y convertidos. El arrepentimiento, mi hermano, eso quiere decir sentir un dolor profundo por haberle fallado a Dios. El ser humano, lamentablemente, no reconoce. Alaba mi alma al Señor. Pero todo aquel que reconoce, aleluya, se le da la potestad. Alaba mi alma al Señor. Y tiene el camino abierto para la vida eterna. Alabado sea la gloria. Arrepentidos y convertidos. Mi alma alaba la gloria de Dios. Aleluya. Es necesario, mi hermano, el arrepentimiento en nuestras vidas. Alaba mi alma, sin el arrepentimiento no hay remisión de pecado. Mi alma alaba la gloria de Dios. Gente por ahí haciendo cuantas averías, cuantas cosas, tantas sinvergüenzadas. Alaba mi alma al Señor en esta hora. Y es necesario el arrepentimiento. Señor, me arrepiento de mi maldad. Alaba. Me arrepiento de mi pecado. Vengo a ti. Me entrego a ti. Vengo a ti. Alaba mi alma. El Señor no te desprecia, hermano. Alaba mi alma al Señor. Posiblemente caíste en adulterio. Posiblemente caíste en fornicación. Posiblemente le fallaste a Dios. Alaba mi alma al Señor. El Señor perdona pecado. Mi alma alaba la gloria. El Señor perdona. Aleluya. Él está. Él tiene los brazos abiertos. Y te recibe. No importa quién sea. Alaba mi alma al Señor. No importa el pecado que haya cometido, el Señor te abre la puerta. Alaba mi alma, Señor, esta hora. A su nombre damos gloria. Aleluya. En cierta ocasión iba Cristo. Dice en Lucas capítulo 13, verso 22. Dice: pasaba Jesús por ciudades y aldeas, enseñando y encaminándose a Jerusalén. Y alguien le dijo: Señor, ¿son pocos los que se salvan? ¡Qué pregunta! Pero el Señor le dijo, no le dijo el número, alaba ahora, no le dijo cuántos, como dice por ahí la religión esta de los testigos de Rusel, testigos de Jehová, que dice que solamente son 144,000, ambustes del diablo. Alaba mi alma al Señor, esos 144,000 son 12,000 sellados. Amén. De cada tribu, de las 12 tribus de Israel. Alaba mi alma al Señor. Aquí el Señor le dijo, esforzado a entrar por la puerta angosta. Alaba, porque os digo que muchos procuran entrar y no podrán. Es que no es fácil, mi hermano. Alaba mi alma al Señor. No es fácil entrar por esa puerta. Alaba mi alma al Señor, angosta. Porque ahí hay que dejar todo. Alaba mi alma al Señor. Cristo dijo, alaba mi alma a Jesús en esta hora. Aleluya. Que el que no deje padre, madre, mujer,
hijo y aún se resista de sí mismo, no es digno de llamarse mi discípulo. A su nombre damos toda la gloria. Es de renunciar a nuestros propios, amén, gustos, alaba. Es de renunciar a nuestro propio yo. Es de renunciar a todo lo del mundo. Alaba mi alma al Señor, porque son pocos los que entran, porque hay gente que no quiere dejar la mundanalidad, porque hay poca gente que entra, porque hay gente que lamentablemente han anclado su vida, aleluya, aquí en esta tierra, mi amado, alabado sea la gloria del Señor. Y déjeme darle una mala noticia para aquellos que piensan, aleluya, de que este mundo va a seguir y que podemos anclar nuestras vidas en esta tierra. Déjeme decirle que la Biblia dice, mi amado hermano, que esta tierra va a arder como estopa. Alabado sea la gloria del Señor, que viene juicio para esta tierra. Alabado sea la gloria de Cristo. En esta hora hay que salir corriendo, mi hermano. Hay que luchar por la bendición, por la salvación que Cristo ha puesto ya en nuestras vidas. Mi alma alaba la gloria de Dios. Dice: esforzaos a entrar por la puerta angosta, porque os digo que muchos procuran entrar por ella, pero no pueden. Alaba mi alma al Señor, porque no se puede entrar. ¿Por qué? Porque sus vidas están más relacionadas con el mundo, con los trabajos, con el dinero, con las propiedades, con los carros, con los bienes, con lo que tenga. Alaba mi alma al Señor. Déjeme decirle, mi amado hermano, que todo eso se va a quedar en esta tierra. Alaba mi alma al Señor. Hay gente que pierde la salvación por un trabajo. Alaba. Por un trabajo, por los part-time, por los overtime. Alaba mi alma al Señor y todo lo que le pongan por ahí. Pierden la bendición de Dios. Alaba mi alma al Señor. Perezca el dinero en esta hora. Alaba mi alma al Señor. Vale más, mi hermano. Salga corriendo de este mundo malo, perverso. Alaba mi alma al Señor, agarre a Cristo, agárrese la salvación y no pierda la salvación, mi hermano, por nada del mundo. Alabado sea Cristo en esta hora, aleluya. Cristo dice, esforzado, porque dice, a entrar por la puerta angosta. Es un esfuerzo, no es fácil. A su nombre gloria. Porque os digo que muchos procuran entrar y no podrán. Lo terrible de esto, mi hermano, que dice la Biblia, después que el padre de familia se haya levantado y cerrado la puerta, se va a cerrar la puerta, se va a cerrar esa oportunidad, a su nombre gloria, aleluya, va a venir momentos donde ya no va a haber oportunidad, ya no va a haber chance. Alaba mi alma al Señor en esta hora. Va a venir un momento que cuando Cristo venga por su iglesia, alaba mi alma al Señor, ahí se va a terminar toda la oportunidad que se te presentó, amigo. Tú que me escuchas a través de la radio, a través de las ondas etéreas, amén, quizás estás en el parque o vas en el carro por ahí manejando, vas escuchando la radio. Déjame decirte que Cristo viene pronto por un pueblo. Alaba mi alma al Señor. ¿Quieres entrar por esa puerta? Hoy está abierta, mi hermano. Alaba mi alma al Señor. Mañana va a ser muy tarde. Va a haber gente que va a buscar las iglesias. Va a haber gente que cuando Cristo venga, alaba mi alma al Señor. Aleluya. Y comience la tribulación en esta tierra. Entonces dirán ellos, ciertamente tenía razón el pastor. Ciertamente tenía razón el evangelista. Ciertamente tenían razón los pentecostales. Ciertamente tenían razón. Alaba mi alma, pero ya va a ser muy tarde. Entra ahora, amigo. Hoy es el día. Hoy es la hora. A su nombre damos toda la gloria. Escape por su salvación. Que lo que viene para este mundo, mi hermano, es fuego. Lo que viene para esta tierra es fuego. Esta tierra va a arder como estopa. Los hombres van a arder como estopa. Alaba mi alma al Señor. Hay uno, ahorita mismo no se desata la ira de Dios sobre esta tierra porque aún está la iglesia en esta tierra. Cuando la iglesia sea raptada, sea llevada al cielo, alaba mi alma al Señor, entonces comenzará. Alaba mi alma al Señor en esta hora. Entonces se derramarán
los juicios de Dios en esta tierra. Y el primer juicio se le llama el juicio de paz. Alaba mi alma de Dios. Todo mundo buscará la paz. Y el anticristo vendrá a proponerla. Porque Dios mismo le entrega el poder, la autoridad. Alaba mi alma, Señor. En Apocalipsis capítulo 6, el primer jinete del caballo blanco se le dio una corona. Salió venciendo y para vencer un arco y de blanco. Alaba mi alma al Señor a conquistar la tierra. Y toda la gente va a caer en ese ambush. Alaba mi alma al Señor en esa emboscada que le va a poner la bestia. Alaba mi alma al Señor en esta hora. Hoy es el día, mi hermano. Hoy es el día de la salvación. El día de mañana es incierto. Hay gente que espera el día de mañana, el día pasado, la otra semana. Hoy no tengo tiempo. Alaba mi alma al Señor. El mensaje está llegando a ti porque es hoy que tienes que entregar tu vida al Señor. Aleluya, porque el Señor quiere que escapes de la ira venidera que vendrá sobre esta tierra. Alaba mi alma al Señor en esta hora. Pueden haber algún escéptico, amén, entre el pueblo, pensando y creyendo que es mentira, que es fábula.

el mensaje, aleluya, que te traigo es que la puerta se va a cerrar en cualquier momento. Alaba mi alma al Señor, dice la Biblia, aleluya, después que el padre de familia se haya levantado y cerrado la puerta, y estando fuera, empecéis a llamar a la puerta diciendo, Señor, Señor, ábrenos la puerta, ábrenos. Él respondiendo dirá, no sé de dónde soy. ¡Wow! Alaba mi alma al Señor. Cuando esté allá, alaba. Queriendo entrar, pues ya no va a poder. Alaba mi alma al Señor. Dice ahí, diciendo, Señor, Señor, ábrenos. Respondiendo el Señor dirá, no sé de dónde soy. Entonces comenzaréis a decir, delante de ti hemos comido y bebido, y en nuestras plazas enseñaste. Pero os dirá, os digo que no sé de dónde soy. Apartados de mí, todos vosotros, hacedores de maldad. Alaba. Y dice ahí, ahí será el llanto y el crujir de dientes cuando veáis a Abraham, a Isaac, a Jacob y a todos los profetas del reino de Dios, y vosotros estéis excluidos. Aleluya. Escuche eso, hermano. Alaba mi alma, Señor. Escuche eso. Alaba mi alma, Jesús, en esta hora. Vendrá momento donde no va a haber oportunidad ya. Si usted está vivo, si usted, alaba mi alma al Señor, está esperando, ¿qué está esperando? Es hoy día, mi hermano. A su nombre, gloria. Porque vendrán del oriente y del occidente y del norte y del sur, y se sentarán a la mesa del reino de Dios. Y es aquí que hay postreros que serán primeros y primeros que serán postreros. Viene un momento donde verdaderamente la puerta se va a cerrar. Y ahí, mi hermano, cuando Cristo venga por su iglesia, aleluya, pues no va a haber oportunidad más nada. Alaba mi alma al Señor. Ahí se van a llenar las iglesias. Hoy las iglesias están vacías. Alaba. Aleluya. Poca gente en las iglesias, los parques llenos. Alaba mi alma al Señor. Alabanza sea el Cordero. Las piscinas llenas, los parques llenos. Amén, la playa llena, las iglesias están vacías. Muchos cristianos por ahí en las playas, en los pools, alaba mi alma al Señor, aleluya. Y tirándose ahí en las piscinas, alaba mi alma al Señor. Porque ese mundo los ha arrastrado, mi hermano. Alaba mi alma al Señor. Usted salga corriendo, porque hoy es el día, aleluya, que Dios ha puesto esa palabra en el pastor para traérsela a usted. Para que usted escape de la ira que viene para este mundo. A su nombre damos toda la gloria. Escape, mi hermano. Alaba mi alma al Señor. Hoy hay oportunidad. Hoy sí hay oportunidad. Aleluya. Mañana va a ser muy tarde. Para aquellos que trabajan mucho, que dejan de ir a la iglesia por estar trabajando. Alaba mi alma al Señor. ¿Qué problema? Porque para entonces los trabajos se van a quedar ahí. Alaba mi alma al Señor. Vale más la salvación, hermano, amigo que me escucha a través de la radio. Vale más, alabanza sea el Cordero de Dios, la salvación. Escape por su vida. Hoy es el tiempo, mi hermano. No espere el día de mañana. Cristo dijo que en cualquier momento vendría. Han pasado más de 2000 años, ciertamente. Y todavía estamos esperando esa promesa, esa palabra que Cristo dio, mi hermano, que Él se iba, pero vendría y os vendría a recoger a nosotros mismos, mi amado. A su nombre damos toda la gloria. Hoy es el momento de arrepentimiento. Alaba mi alma al Señor en esta hora. No perdamos la oportunidad. Alaba mi alma al Señor en esta hora, aleluya. No pierda la oportunidad, amigo. Hoy es el día de la salvación. Alabanza sea el Cordero de Dios en esta hora. Estamos como dice su palabra. Cristo dijo, como en los días de Noé, será la venida del Hijo del Hombre. Se estarán.

0: dando en casamiento, casándose y dando en casamiento, adulterando, fornicando. Alaba mi alma al Señor, el pecado a toda flor, alaba mi alma al Señor. Eso es lo que estamos viendo hoy en día, mi hermano. La depravación, aleluya, que hay hoy en día en estas ciudades grandes como Manhattan, alaba mi alma al Señor, como Washington, Maryland, esas ciudades, Los Ángeles, Chicago, alabanza sea el Cordero, Vancouver, aleluya, Canadá, todos esos lugares, alaba mi alma al Señor, en esta hora, aleluya, bendita sea la gloria del Señor, lo que viene es juicio para esta tierra. Escucha, pueblo, escapa hoy por tu vida. Mi alma alaba la gloria de Dios en esta hora. Como en los días de Noé, será la venida del Hijo del Hombre. Estamos en esos días, mi hermano. A Noé le decían loco, 120 años en preparando aquella arca. La gente le decía, tan loco, papi. Aquí nunca ha llovido. Alaba mi alma al Señor. Pero él siguió creyendo. Alabanza sea el Cordero de Dios. Aleluya. Mi alma alaba la gloria. La gente se mofiaba y decía, no, eso es mentira. Aquí nunca ha llovido. Alabanza sea el Cordero de Dios. Dios hoy en día, mi hermano, él prometió en ese entonces no destruir la tierra con agua, pero dijo que la iba a destruir con fuego. Y lo que viene es fuego para esta tierra. Hermano, hermigo, es que me escucha a través de estos medios. Escapa por su vida, porque pronto viene Cristo a recoger su iglesia. Y entonces será el llanto, el lloro y el crujir de dientes. Cuando usted esté viendo todos estos acontecimientos, aleluya, llámeme loco si quiere, llámeme enajenado. Alaba mi alma al Señor, aleluya, bendita sea la gloria del Señor, pero lo cierto es que Cristo lo dijo y está en su palabra que Él va a venir pronto por una iglesia. Mi alma alaba la gloria de Dios, como en los días de Noé. Es lo que estamos viendo hoy en día. Aleluya, como en los días de Noé. Alaba mi alma al Señor. Lo que me llama la atención que en el capítulo 6 le dice Dios a Noé: Noé, entra. Alaba, entra tú y tu familia y los animalitos, mi alma alaba la gloria. Aleluya, los animalitos fueron más inteligentes que el ser humano. Alaba mi alma al Señor, llegaron ellos mismos juntos. Aleluya, se metieron al arca. Alaba mi alma al Señor en esta hora. Bendito Dios, y ninguno de aquella gente que estaban ahí, alaba mi alma al Señor, escucharon la voz de Dios. Y la advertencia de aquel hombre que les dijo, va Dios a destruir con un diluvio la tierra. Hagan caso, entren al arca. Y ellos decían, mentiroso, esa es mentira, no pasa nada. Eso no va a venir, aquí no llueve. Aquí es un vapor que sube desde abajo para arriba, de arriba para abajo no cae nada. Alaba, bendito Dios. Y dice la Biblia que le dice el Señor, entra, entra papi, alaba. Alabanza sea el Cordero de Dios. Y cuando entraron, aleluya, dice la Biblia que Dios le dijo a Noé, alaba mi alma al Señor. Él entró y Dios mismo cerró la puerta, mi hermano. A su nombre damos toda la gloria. Dios mismo cerró la puerta. Alaba mi alma al Señor. Porque posiblemente la humanidad de Noé le podía fallar en ese momento. Aquella gente que estaba ahí tocando la puerta, alaba mi alma al Señor, para que le abriese. Pero ya Noé no podía hacer nada. Se le dieron 120 años, alaba mi alma al Señor, para que predicara y nadie le hizo caso. Se está predicando la palabra después de que Cristo se fue al cielo. Más de 2000 años, mi amado hermano. Alaba mi alma al Señor. Y en cualquier momento Cristo viene por nosotros. Alaba mi alma al Señor en esta hora, aleluya. Es necesario que nosotros atendamos al llamado de Dios, aleluya. Amén, de que Él viene pronto, escape preocupe por su vida. Mi amado hermano, en aquellos entonces los animalitos fueron más inteligentes que el mismo ser humano. Alaba mi alma al Señor. Pues usted no es animal, usted es un ser creado con inteligencia más que los animales, y puede entender que Dios, mi amado, alaba mi alma al Señor, pronto enviará a su hijo a recoger la iglesia, y en ese momento comenzará el juicio sobre esta tierra, y entonces ahí será el lloro y el crujir de dientes, y usted dirá al Señor: Señor, pero si yo iba a la iglesia, pero si yo diezmaba, pero si yo ofrendaba, pero si yo estaba fiel ahí en los cultos, alaba mi alma al Señor, pero eres un sinvergüenza. Alaba mi alma al Señor, en esta hora es tiempo que aquí andamos, mi amado, porque Cristo se acerca. Oh, mi alma alaba la gloria de Dios. Siento la presencia del Espíritu Santo en esta hora. Aleluya. Escapa por su vida, mi hermano. Hoy es la hora, hoy es el día. Alaba mi alma al Señor, donde Dios te está dando la oportunidad. Estás vivo. Alaba, Dios te está dando una oportunidad en esta tarde, en esta noche. Desconozco lo que esté viviendo, lo que esté pasando. Alaba mi alma al Señor en esta hora. Pero déjeme decirle, alabanza sea el Cordero de Dios, que el Señor está a las puertas. Aleluya. Lo que nosotros estamos viendo a nivel mundial, lo que la iglesia está viendo, alaba mi alma al Señor. Y aunque la iglesia no anda por vista, sino que anda por fe, porque en cualquier momento puede venir Cristo. Pero observamos, mi hermano, que lo que se le está preparando es la atmósfera. Se le está preparando la plataforma al anticristo con estos gobiernos corruptos que hay hoy en día a nivel mundial, mi amado hermano. A su nombre damos toda la gloria. Este asunto no lo arregla nadie. A su nombre damos toda la gloria. Ni Donald Trump, ni Putin, ni nadie puede arreglar este asunto en esta tierra. Va a venir uno que lo va a arreglar, que se llama anticristo. Y todo lo que se está haciendo, alaba mi alma al Señor, a nivel mundial, políticamente hablando, es el anticristo que va a venir a arreglar todo ese caos político que hay, que hoy existe sobre esta tierra. Mi alma alaba la gloria de Dios. Atienda palabra de Dios en esta tarde. Oh, mi alma alaba la gloria de Dios en esta hora. Aleluya. Tres problemas que existen actualmente en el mundo, que son políticos, sociales y económicos, son los que el anticristo va a venir a arreglar. Y ahí la gente va a entrar en ese asunto. Alaba mi alma al Señor, serán engañados por este hombre. Alaba mi alma al Señor. Pero hoy es la hora. Hoy es el día que Dios separó para ti. Si usted me está escuchando a través de las ondas etéreas, le pido que marque el teléfono 2694-4844. Quiero orar por ti. Dios te está alcanzando. Si has escuchado este mensaje a través de las ondas etéreas, a través de la red cibernética, llámalo. Aleluya. Tenemos el WhatsApp habilitado. Gloria al Señor. Es el 76-32-45-24. Llámalos ahí. Pon tu petición aquí en Facebook Live. Voy a orar ahora mismo. Entrega tu vida a Cristo. Hoy es el día, hoy es la hora. No espere para mañana. Mañana es incierto, mi hermano. A su nombre damos toda la gloria. Mañana es incierto. Puede venir Cristo hoy. Puede venir mañana. Puede venir de aquí a dos semanas, una semana, un año, 2000 años se puede tardar. Lo importante es que usted esté en Cristo. Acepte a Cristo en su vida para que obtenga la salvación. A su nombre damos toda la gloria. Llámanos ahí. Ahí está la hermana, la hermanita, aleluya, en cabina de radio. Amén. Los hermanos, los locutores, locutoras, aleluya, ahí en cabina de radio, esperando esa llamada. Gloria al nombre del Señor. Puede llamarme a mi teléfono personal al 347-725-2282. Repito, 347-725-2282. O al cabina de radio 2694-4844. Llámanos. Queremos orar por ti. Escapa por tu vida. Hoy es el día. Hoy es la hora. Hoy es el momento que Dios separó para tu vida. Alaba mi alma al Señor. Bendita sea la gloria del Señor. Aleluya. Aquí hay unas peticiones. Gloria al nombre de Jesús. Vamos a orar por ellas. Alaba mi alma al Señor. Yo bendigo a nuestro hermano Reiber. Aleluya. A Lola. Alaba mi alma al Señor. Nuestra hermana. Amén. Nuestra hermana Marta. Gloria al Señor. Dios le bendiga a hermana Marta. A hermana Lisa. Gloria al Señor. Aleluya. Familia Simón. Que Dios le bendiga de manera especial. Alaba mi alma al Señor. Amén. Saludamos a nuestra Luz. Amén. Dios te bendiga, hermana Luz. Amén. Saludos a tu amado esposo, futuro esposo, el Señor. Aleluya. Bendito Cristo. Dios es bueno y para siempre su misericordia. Mi hija Vanessa, gloria al Señor. Dios le bendiga. Bendito Dios. Carla Torres, que el Señor le bendiga, sierva del Señor. Saludos a la familia. Alaba mi alma al Señor. Aleluya. Amén. Tenemos aquí Iris Leticia Rodríguez. Pide oración por, amén, por mi nieto Patricia Cortés. Tiene los tendones de la pierna inflamada. Se cayó. Vamos a orar. Amén. Vamos a orar por Iris Leticia Rodríguez. Alaba mi alma al Señor. Amado Dios y Padre nuestro, Dios de gloria, Dios de amor y de misericordia, en esta hora, Padre amado, presentamos la vida, Señor, de nuestra hermana Iris Leticia, allí donde ella se encuentra, Padre de la gloria. Te la presentamos, Señor, Dios mío, mira a su hijo. Padre, Dios mío, para ti no hay nada imposible. Ora, obra milagro en esta hora, Padre amado, en el nombre de tu hijo amado Jesús de Nazaret. Padre eterno, glorifícate en su vida, sana, Padre amado, en el nombre de Jesús, Dios eterno. Todo hinchazón en esa pierna, por el poder de la palabra, Señor amado, en el nombre de tu hijo amado Jesús de Nazaret, caemos, Padre eterno, que para ti no hay nada imposible. Haz una obra poderosa. Enviamos esa palabra, Padre amado, Padre de la gloria, hasta ese parte afectada del niño, del hijo, de nuestra hermana Iris, Padre amado, en el nombre de Jesús, Dios eterno, obra milagro, por el poder de la palabra, Padre de la gloria, en el nombre de Jesús, declaramos sanidad sobre la vida del hijo de nuestra hermana, por el poder de la palabra, Dios eterno, en el nombre de Jesús, quita todo hinchazón del diablo, en el nombre de tu hijo amado, Padre, Padre amado de la gloria, en el nombre de Jesús, aleluya. Hermana Marina Argueta, pido oración por su vida, sanidad y por un proceso que está pasando. Padre, en el nombre de Jesús, mira a tu hija, Padre amado. Te la presentamos, Dios eterno, Dios mío, Marina Argueta, donde ella se encuentra en esta hora, Padre de la gloria. Te la presentamos, Señor, creyendo, Padre amado, que tú puedes llegar ahí donde ella se encuentra, Padre Dios mío, en el nombre de Jesús, Dios amado. Obra milagro, Padre eterno, salud, Padre amado, amén, para tu hija, clamamos por salud, levántala para tu gloria, todo proceso, Padre amado, en tu sierva, en esta hora, Padre de la gloria, te lo presentamos creyendo, Padre Dios mío, que para ti no hay nada imposible, Padre de la gloria, ayúdala, Padre eterno, Dios mío, fortalece su fe en estos momentos de quebranto, de problema, de tristeza, de dolor, Padre amado, Dios mío, creemos que para ti no hay nada imposible, que puedes obrar a milagro, ahí donde ella se encuentra quebrantada, Padre de la gloria, todo proceso, todo ataque del diablo que haya venido sobre tu sierva, en esta hora lo refutamos por el poder de la palabra, en el nombre de Jesús, lo que hemos hecho para la gloria de tu nombre, en el nombre de Cristo Jesús de Nazaret, aleluya. Oración por la niña Johanna Valentina Soriano, por displasia de cadera. Alaba mi alma, Señor. Padre, en el nombre de Jesús, mira a la niña, Señor, Johanna Valentina, Padre amado, Soriano, ahí donde ella se encuentra, Padre amado, me ha dado herencia, el problema en la cadera, Padre amado, para ti no hay nada imposible, tu palabra dice que por tus llagas hemos sido sanados, curados, Padre Dios mío, creemos en un milagro esta hora, en el nombre de Jesús, Padre amado, enviamos a palabra hasta la vida de la niña, Johanna, Padre, en el nombre de Jesús, Padre eterno, Dios de gloria, Dios de amor y de misericordia, para ti no hay nada imposible, Padre amado, tu palabra dice que tú enviabas la palabra y ellos eran sanados, y en esta hora enviamos esa palabra, Padre amado, hasta donde ella se encuentra, sánala para tu gloria, en el nombre de Jesús, Padre eterno, gracias te damos, amén. Oramos por Venezuela, Padre, en el nombre de Jesús esta hora, te presentamos, Señor amado, Venezuela, donde se encuentre, Dios eterno, ese problema, Padre de la gloria, que sea usted trayendo, amén, fortaleza, Padre, provisión, ayuda, Dios de gloria, ahí a Venezuela, Señor amado, toca la vida, los corazones, Padre de la gloria, y que mis hermanos puedan recibir ese consuelo, toda familia afectada por ese, amén, por ese terremoto, Padre de la gloria, Dios mío, para ti no hay nada imposible, Señor, trae ungüento, sanidad, Padre amado, ayuda, oh Dios de la gloria, a ese pueblo, Padre, en estos momentos, Padre de la gloria, Dios mío, envía profeta, envía ayuda, Padre amado, en el nombre de Jesús, Dios eterno, para ti no hay nada imposible, fortalece la vida, Señor, en esos lugares que están afectados, los familiares, Señor, que están dolidos, que han perdido un ser querido, Padre amado, en ese terremoto, Dios de la gloria, te pedimos, Señor, por los que están vivos en esta hora, Padre de la gloria, trae confort a sus almas, a sus vidas, fortaleza, Padre amado, Padre de la gloria, y trata con ellos, Espíritu Santo de Dios, por el poder de tu palabra, en el nombre de Jesús clamamos por esta nación, Dios eterno, que se levante de la ruina y que ponga en nombre, su nombre en alto, Padre amado, en el nombre de Jesús de Nazaret, toda la gloria para ti, mi Dios amado, en el nombre de Jesús, recibe la gloria, en el nombre de tu Hijo amado, Jesús de Nazaret, aleluya, amén. Luz Solano, oración por mi hijo y nieto, aleluya, solo, amén, oramos por los nietos, los hijos de nuestra hermana Luz, Padre, en el nombre de Jesús, en esta hora, te alabamos, te bendecimos, mira a tu hija, Padre Luz, ahí donde ella se encuentra, Padre de la gloria, Dios mío. Oh, mira a tu sierva, Padre. Señor, te pedimos, Señor, por sus nietos, por sus hijos, Señor. Oh, no entiendo cuál es el problema. Desconozco, Padre, la enfermedad, pero tú la conoces, Padre mío. En esta hora, Señor, clamamos por la vida de ellos. Cualquier enfermedad, cualquier problema que esté pasando tu hija en ese lugar, Padre amado, por el poder de tu palabra, Padre Dios mío, te pedimos, Señor, que venga una visitación tuya para ese lugar, Señor amado, que sea tu gracia, tu favor, tu misericordia obrando de manera especial y poderosa en la vida de nuestra hermana Luz, Padre amado, obra milagros, Señor, levanta, restaura esta familia, Padre amado, todo reabundará para la gloria de tu nombre, sana, Padre eterno, toda enfermedad, toda dolencia, Padre amado, en esta familia, oh Dios de gloria, para ti no hay nada, nada imposible, Espíritu Santo de Dios, obra milagro, Señor amado, ahí donde ellos se encuentran, que sientan, Padre Dios mío, que tú estás tomando control de su vida, de ese hogar, de ese matrimonio, de esa familia, en el nombre de Jesús lo declaramos hecho, para la gloria de tu nombre, aleluya. Amén, González, Pastor Rigoberto, Candela, ministro, tira fuego, alaba. Dios le bendiga, siervo amado, aleluya. Dios bendiga a Juancito, mi hijo, le va. Reyber, Dios te bendiga. Alabado Dios, bendita sea la gloria del Señor. Dios es bueno, mi hermano, y para siempre su misericordia. Aleluya, ahí están los hermanitos. Amén. Alaba mi hermano, Señor, está ahí conectado. Israel Antonio Villatoro, por liberación de vicio, alcoholismo y conversión. Amén. Oramos por Antonio, Israel Antonio Villatoro. Amén, por liberación de vicio. Amén y conversión. Padre, en el nombre de Jesús, te presento, Padre amado, en esta hora a tu hijo, Israel Antonio Villatoro, Padre. Donde quiera que él se encuentre, oh Dios amado, toca su vida. En el nombre de Jesús, Padre amado, trata con su vida, libértalo, Padre, de la gloria del alcoholismo, libértalo de todo vicio del diablo. En el nombre de Jesús, Padre amado, Padre de la gloria, en esta hora te presentamos a este varón, Padre amado, que sea usted tratando con él, libertándolo. Echa fuera los demonios, todo demonio de alcoholismo en esta hora, todo demonio de alcoholismo, Señor, por el poder de tu palabra, lo echamos fuera de su mente. Padre Dios mío, trata con su vida, en el nombre de Jesús, Dios amado, Padre Señor, en el, ahí donde él se encuentra, Señor amado, trae una palabra de confortamiento, Señor, de liberación, Padre amado, y de convertimiento a tu hijo, en el nombre de Jesús, Dios amado. Para ti no hay nada, nada imposible. Obra milagro en su vida, que para ti no hay nada, nada imposible, en el nombre de Jesús. Que él se convierta a ti, Padre amado, que te busque con todo el corazón, en el nombre de Jesús, lo creemos hecho en esta hora, aleluya. Oración por los hermanos Raqueta Tolentino, que Dios cambie su corazón de incredulidad y rompa cadenas. Alaba mi alma al Señor en esta hora, porque creen en la Santa Muerte, alaba, en San Luis Potosí. Vamos a reprender la muerte, esa muerte. Alaba mi alma al Señor. Oración por el hermano Raquel Tolentino, amén. Padre, en el nombre de Jesús, te presentamos, amén, hasta allá en México, Padre Dios mío, San Luis Potosí, donde se encuentra nuestro, amén, este varón, amén, Ranger Tolentino, Padre Dios mío, para ti no hay nada imposible, tú puedes obrar a milagro. Reprendemos la muerte, Padre de la gloria, de su vida, en el nombre de Jesús, Padre Dios, Señor amado, te presentamos su corazón. Te presentamos tu mente en esta hora, Padre de la gloria, en el nombre de Jesús, Dios amado, en el nombre de Jesús creemos, Señor, que tú puedes obrar a milagro, Padre amado. Revélate en sueño, Padre amado, que tenga una experiencia contigo, Padre de la gloria. Libértalo, Padre de Dios mío, amén, de toda creencia diabólica, satánica, en este momento, Padre amado, por el poder de la palabra, en el nombre de Jesús, lo declaramos hecho para la gloria de tu nombre. Oración por el niño Mateo, 20 de agosto, realizarán un examen. Amén. Padre, en el nombre de Jesús oramos por la vida, Señor, amén, de Mateo. Señor amado, que todo salga bien, Padre eterno, en esta hora. Declaramos exámenes ya en el nombre de Jesús. Padre de la gloria, te lo creemos, Señor. Tú puedes obrar a milagro. Padre Dios mío, cualquier examen, Señor, que ponga tú tus manos, poderosa, Padre amado, en el nombre de Jesús, obra milagro en su vida, por el poder de la palabra. Oración por, amén, amén, por Luz Polanco, hijo y nieto y su esposo, amén, la familia de nuestra hermana Luz Polanco, toda la familia, cúbrela con tu gracia, con tu amor, Padre amado, en el nombre de Jesús. Mira a su esposo, libértalo para tu gloria. Oración por la familia Larín Cerón, por la fortaleza, la petición de un familiar, Padre, en el nombre de Jesús. Mira Larín, la familia Larín, Padre eterno, Dios mío, te pedimos, te presentamos, Señor amado, todo caso en esta hora por esta familia, obra milagro. Para ti no hay nada, nada imposible, creemos que tú puedes hacer la obra, en el nombre de Jesús lo creemos hecho, Padre de la gloria. Gracias te damos, Espíritu Santo de Dios, alaba mi alma al Señor, aleluya. Óigame, Dios es bueno, mi hermano. Dios es bueno y para siempre su misericordia. Bendito sea el nombre del Señor. Dios es grande. Alaba mi alma al Señor. Dios bendiga a cada uno de los hermanos. Amén. Que ha estado conectado ahí. Dele compartir ahí, mi hermano, para que esa palabra, amén, pueda llegar a más almas allá donde están. Amén. La necesidad. Lo del nombre del Señor. Creemos que Dios puede hacer un milagro. Alabanza sea el Cordero de Dios. Creemos en Dios, mi hermano, todavía lo predicamos, que Él es bueno y para siempre su misericordia. Alabanza sea el Cordero de Dios. Amén. El tiempo pues avanzado. Gloria a Cristo. Dios es grande, mi hermano. Alabanza sea el Cordero. Amén. Dios bendiga a nuestra hermana Isabel allá en California. Dios le bendiga, hermana Isabel. La familia allá toda en California. Bendito Dios, Dios le bendiga. Ya entró tarde, así es, ya terminó el programa, pero ahí está grabado, hermana Isabel, lo puede poner a toda bocina, ahí en California, alaba mi alma al Señor, que lo escuche su familia. Amamos, apreciamos mucho su familia, hermana Isabel Alemán en California. Amén. Enviamos saludos a los pastores, evangelistas, ministros. Gloria al nombre del Señor. Amén. Alabanza sea el Cordero de Dios. Amado, hasta aquí ha sido su programa. Cristo rompe las cadenas. Amén. Le habló su hermano amigo, Pastor Juan Pineda, de la Iglesia Pentecostal, Una Luz de Esperanza. Amén. Estamos aquí en Brooklyn. Gloria al nombre del Señor. Gracias a todos los hermanos que estuvieron ahí conectados. Amén. Dele compartir para que la bendición suelte, salga por ahí. Dios bendiga a mi hija Vanessa allá en San Miguel. Que Dios te bendiga grandemente, hija. Sigue para adelante. Alaba mi alma al Señor. Dios te bendiga, Luz. Dios bendiga a hermana Isabel. Dios bendiga a nuestra hermana Marta. Dios bendiga a cada uno de los hermanos. Amén. A Israel, a hermana Norma, a todos los hermanitos que estuvieron ahí conectados. Que Dios le bendiga. Amén. Grandemente. Será hasta la próxima semana a esta misma hora y por esta misma emisora. Dios me le bendiga, pa'lante y pa'l cielo.
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El único que puede cambiar la vida del ser humano, el único que puede cambiar al más vil pecador, no hay nadie más a quien acudir. Dios bendiga la radio Alfa y Omega allá en Jucuapa, allá en El Salvador. Que el Señor les bendiga poderosamente a todos aquellos que están atentos a escuchar este programa Jesús Haciendo Milagros. Porque a veces nosotros, hermanos, estamos en este mundo porque Dios sigue siendo bueno, sigue siendo grande, sigue siendo maravilloso. Dios sigue haciendo milagros. Dios sigue perdonando. Dios sigue perdonando multitud de errores. Es el único que nos da vida cuando estamos muertos en delitos y pecados. Sabemos que mientras estamos en este mundo y estamos respirando, podemos cambiar. Si estamos respirando el oxígeno que el Señor nos regala, hay esperanzas. Porque después de muertos, nadie puede hacer nada. Nadie puede arrepentirse, nadie puede cambiar. Es cuando estamos en vida. Es cuando estamos respirando que debemos de arreglar cuentas. Es cuando estamos de pie que podemos dejar de vivir esa vida que no es nada agradable a Dios. Porque en este mundo, hermanos, podemos marcar diferencia, podemos hacer cosas buenas mientras estamos en este mundo. Podemos dejar de vivir en esa vida de pecado. Podemos cambiar. El ser humano, a veces nosotros decimos es que no puedo, pero con Cristo Jesús se puede. Con Cristo Jesús tú puedes ser diferente. Dios te puede transformar tu vida, Dios te puede hacer que seas diferente, que empieces a hacer cosas buenas. Porque mientras hay vida, hay esperanzas de que puede haber un cambio, puede haber una diferencia. Porque Dios vino, hermanos, a perdonar al más vil pecador. El ser humano puede decir es que yo no puedo cambiar esta vida, no puedo dejar de vivir en esta vida que he vivido. Porque a veces los seres humanos, desde que empezamos a tener uso de razón, los inclinamos a hacer solo lo malo. Pero mientras hay vida, tú puedes hacer cosas buenas. Tú puedes cambiar. Porque son situaciones similares. Porque ya muerto, ya no puedes seguir pecando.
ya muerto, ya no puedes seguir haciendo nada bueno tampoco. O sea que cuando te mueres, hasta ahí se acabó aquel hombre que vivía pecando, ya no puede seguir pecando, pero de nada le sirve que ya no siga pecando. Si no se arrepintió, si no se volvió de ese camino equivocado que llevaba, aunque ya muerto no pueda pecar, pero ya está, el daño ya está hecho. Si no te arrepentiste en vida, ya nadie puede ayudarte, ya nadie puede hacer nada. Aunque te hagan misas, aunque te recen novenarios, aunque te pasen rezando todos los días, aunque te hagan cultos, nadie te puede ayudar. Es en vida que tenemos que dejar de hacer lo malo y empezar a hacer lo bueno. Empezar a hacer lo bueno, hermanos, cosa que no es fácil, pero con la ayuda de Dios se puede. Con la ayuda de Dios se puede, hermanos, dejar de hacer maldades. Dios puede cambiarte. Dios puede transformar al más vil pecador. Dios puede hacer que el hombre malo que está acostumbrado solo a hacer maldades, deje de hacer maldades y empiece a hacer cosas buenas. Dios puede hacerlo. Dios puede hacer que el hombre aquel que desde que empezó a tener uso de razón, solo el mal sabía hacer, Dios puede cambiarlo y hacer de aquel hombre que era un hombre malo, que solo maldades hacía, Dios puede hacer que empiece a hacer cosas buenas, que empiece a hacer el bien. Dios puede hacerlo, pero para eso hay que arrepentirse y humillarse, entregarle nuestra vida, hermanos, al Señor, que sea Él tomando el control, que sea Él dirigiendo nuestras vidas, hermanos. Porque Dios quiere que nosotros hagamos las cosas buenas, que hagamos el bien, que ya dejemos de hacer maldades, que ya dejemos de hacer lo que no es agradable a Dios. El Señor, hermanos, Él vino por nosotros, los pecadores, por los que estábamos muertos en delitos y pecados. Por eso Él vino. Y Él nos dio vida, hermanos, cuando estábamos muertos en vuestros delitos y pecados. No había esperanza, no había nada, hermanos, pero Dios vino al rescate. Dios vino y pagó ese precio tan alto. Qué bueno es Dios, hermano. Qué bueno es Dios, que no le importó humillarse hasta los sumos por los pecadores. Porque Él dijo, los que están sanos no tienen necesidad de doctores. Los justos no necesitan de mí, pero el que está en pecado es el que me necesita. Qué tremendo, hermanos, que el Señor haya hecho eso por nosotros los pecadores, por nosotros los que estábamos muertos. Es necesario detenerse y empezar a meditar, empezar a ver de que el Señor no vino por los justos, sino por nosotros, los pecadores, por los que estábamos perdidos, que estábamos muertos en delitos y pecados. Pero con la diferencia que Él vino a enseñarlos que teníamos que humillarlos, que teníamos que presentarlos ante Él
con un corazón contrito y humillado, con un corazón humilde. La palabra de Dios dice que Dios a un corazón humilde, un corazón humillado, Dios no lo desprecia. Cuando tú te humillas, no importa lo que haya sido, no importa la vida que haya llevado, no importa lo que cuenta es entregarle nuestra vida al Señor, humillarlos y empezar a tratar de ser cristianos verdaderos, empezar a hacer lo bueno. Y eso, hermanos, eso es lo que no es fácil, pero no es imposible. Con Cristo todo es posible. La palabra de Dios dice, todo lo puedo en Cristo que me fortalece. Porque Dios es fortaleza. Dios es poder sobrehumano. El poder de Dios, hermanos, predomina toda la humanidad. No hay nadie quien pueda resistirse al poder de Dios. Al poder de Dios hasta los demonios se sujetan ante la presencia de Dios. Tal vez el enemigo te está diciendo, no, tú no puedes cambiar, ya tú ya estás destinado a ir a ese lugar de tormento. Tú no puedes dejar de ser lo que eres, pero Dios te está diciendo, yo puedo cambiarte, yo puedo hacer de ti una nueva criatura, yo puedo marcar diferencia en tu vida. Dios puede marcar la diferencia en la vida del hombre, en la vida del ser humano, en la vida de aquel que se humilla. Qué bueno es Dios. A Dios, hermano, nada le es imposible. Él los perdona, los da fuerzas nuevas para que podamos seguir adelante. Pero es necesario darnos cuenta que solo el Señor puede ayudarlos y darlos una vida nueva, una vida llena de esperanza, de vida, de salvación. Debemos de saber que Dios vino, hermanos, a este mundo a dar vida a los que estábamos perdidos, a los que estábamos muertos en delitos y pecados. Pero hay que buscarle. La palabra de Dios dice, buscad a Jehová mientras puede ser hallado, clamarle en tanto que está cercano. Ahorita es el tiempo que el ser humano puede clamar a Dios, que puede buscar a Dios, porque todavía, hermanos, las puertas no se han cerrado. Porque va a haber tiempo que el ser humano va a querer buscar de Dios. El ser humano va a querer pero ya va a ser tarde. No esperes que la puerta se cierre. Hay que buscarle mientras puede ser hallado.
hay que acercarse a Él con un corazón contrito y humillado. Dios puede, hermanos, hacer cosas grandes, cosas maravillosas en la vida del ser humano. Pero es mientras estamos en este planeta Tierra, mientras estamos con vida, que podemos cambiar ese rumbo equivocado que hemos llevado. Porque después de muertos, ¿de qué te sirve que te recen? ¿De qué te sirve que alguien esté pensando que te puede ayudar? Ya muertos nadie te puede ayudar. Es en vida, hermano, que hay que cambiar, que hay que buscar de Dios. A veces cuando nosotros meditamos en lo que Dios hace, hermanos, llegan pensamientos. El día de ayer yo andaba trabajando en lo cotidiano y en la tarde llegaba un pensamiento. Y aquel pensamiento llegaba donde me decía: después de muerto no puedes hacer nada. Es ahora que estás vivo que tienes que hacerlo. Es ahora que estás vivo que tienes que hacer cosas buenas. Porque después de muerto no puedes hacer nada bueno ni nada malo. Es en vida que tienes que hacer lo bueno. Porque ya cuando el ser humano muere, ya no puede ni seguir haciendo maldades, ni arrepentirse, ni hacer nada bueno. Ahí ya está determinado. Ahí ya está determinado. Ahí ya está determinado. Si hiciste bueno, vas a recibir cosas buenas. Pero si hiciste cosas malas, eso es lo que vas a recibir. La palabra de Dios dice que lo que sembramos, eso mismo vamos a segar. Si sembramos el mal, del mal vamos a recibir maldades. Y si sembramos cosas buenas, si hacemos el bien, vamos a recibir el bien. Pero eso es lo que debemos de saber, que hay que, en esta vida es que tenemos que elegir a dónde queremos ir. Aquí es donde debemos de ordenar. Aquí es donde debemos de decidir cuál es el lugar que queremos para nuestra vida eterna. Porque ese lugar es seguro. Que existen. Son dos lugares. El lugar donde el ser humano puede ir a descansar y el lugar donde puede ir también a vivir en tormento por la eternidad. Existe la gloria de Dios y existe el infierno. A veces nosotros podemos decir eso es una mentira. Pero es la verdad. Los dos lugares
están. Es aquí donde debemos de ver a dónde queremos ir. A dónde queremos ir a vivir la eternidad. Porque los dos lugares son eternos.

pero hay que buscar hacer lo bueno. Hay que dejar de hacer maldades. Porque mientras estamos vivos podemos hacer cosas buenas. Pero ya muertos, ya no puedes hacer ninguna de las dos cosas, ni maldades ni cosas buenas. Es ahora que tienes que definirte qué es lo que quieres hacer. ¿Quieres hacer el bien? Puedes hacerlo. ¿Quieres hacer maldades? También. La palabra de Dios dice: el que sea santo, santifíquese más.

porque hay que tratar, hermanos, de evitar seguir haciendo el mal. Cuando podemos cambiar. Pero Dios siempre sigue siendo bueno. Sigue la misericordia de Dios. Día con día.

aquí es donde nosotros podemos tomar una decisión. ¿Qué es lo que queremos para nuestra vida eterna? Gloria a Dios. Gloria a Dios Santo. Te adoramos, Señor. Vamos a estar en el libro, de Apocalipsis, capítulo 20, verso 15 en delante, hasta el 20. Apocalipsis 20, del 15 al 20. La palabra de Dios se lee honrando al Padre, al Hijo, al Espíritu Santo.

0: gran voz del cielo que decía: He aquí el tabernáculo de Dios con los hombres, y Él morará con ellos, y ellos serán su pueblo, y Dios mismo estará con ellos como su Dios. Enjugará Dios toda lágrima de los ojos de ellos, y ya no habrá muerte, ni habrá más llanto, ni clamor, ni dolor, porque las primeras cosas pasaron. Y el que estaba sentado en el trono dijo: He aquí, yo hago nuevas todas las cosas. Y me dijo: Escribe, porque estas palabras son fieles y verdaderas. Y me dijo: Hecho está, yo soy el Alfa y el Omega, el principio y el fin. Al que no tuviere sed, yo le daré gratuitamente de la fuente del agua de la vida.
1: Amén. Gloria a Dios. Debemos de saber, hermanos, que el anhelo de un cristiano debe ser que nuestro nombre esté inscrito en el libro de la vida. Ese debe ser el propósito y el anhelo de un cristiano. Porque lo que está diciendo en el libro de Apocalipsis, capítulo 20, verso 15, dice: El que no fue hallado inscrito en el libro de la vida fue lanzado al lago de fuego. ¡Qué tremendo! O sea que debemos de procurar que nuestro nombre esté inscrito y que no sea tachado. Porque de lo contrario, si en aquel día nos presentamos ante aquel supremo juez y nuestro nombre no se encuentra escrito, ahí hay un problema, que seremos lanzados al lago de fuego. Y ese lugar, hermanos, es el que debemos de tratar, pedirle a Dios que nos ayude, que tenga, hermanos, pedirle a Dios que nuestro nombre sea inscrito y que no sea manchado. Pero ¿qué es lo que debemos de hacer? Apartarlos de toda maldad, de todo lo que a Dios no le agrada, para que Él pueda escribir nuestro nombre y que en aquel día que los presentemos ante ese supremo juez, que no seamos avergonzados, que no seamos lanzados a ese lago de fuego. Porque la Biblia habla bien claro, dice que el que no fue hallado escrito en el libro de la vida fue lanzado al lago de fuego. Y es allí, hermanos, donde debemos de ver que el propósito de un cristiano debe ser evitar ir a ese lugar. Que nuestro nombre esté inscrito. Que no haya ninguna falla, que no haya ninguna mancha. Por eso es que el cristiano, hermanos, tiene que ser íntegro. No podemos, hermanos, estar viviendo un evangelio de apariencia, un evangelio tibio, porque esa es otra palabra. Por tanto, dijo, no eres frío ni caliente, eres tibio, te vomitaré. Qué tremendo, hermanos, que por no ser

fríos ni calientes, estar en el medio, estar tibio, es algo también serio. Es algo, hermanos, que debemos de ver cómo estamos. En verdad estamos metidos en el juego de Dios, estamos calientes o estamos fríos o estamos en medio, somos tibios. Hay algo, hermano, que el ser humano tiene que darse cuenta, porque nosotros bien sabemos cuando estamos viviendo un evangelio, hermanos, que no es el que Dios quiere que nosotros vivamos, que no es el que el Señor quiere que nosotros, el cristiano tiene que saber definirse a qué lugar quiere ir. ¿En qué lugar, hermanos? El cristiano tiene que saber en qué posición está. Si en verdad nuestro nombre ha sido escrito en el libro de la vida, o estamos allí. Porque allí no hay duda, hermanos, que lo que está diciendo, que el que no se halló escrito en el libro de la vida fue lanzado al lago de fuego. Es allí donde debemos de ver. En verdad, ¿será que nuestro nombre está inscrito en el libro de la vida? Que ya el Señor los ha reconocido, los ha dado potestad de ser llamados hijos suyos. ¿Será que el Señor ha escrito el nombre de nosotros en el libro de la vida? Que no estamos, porque va a ser duro, hermanos, en ese tiempo, ese día. Ahí va a haber llanto, ahí va a haber rugir de dientes. Ahí va a haber lamento. Ahí, hermanos, el ser humano va a buscar la muerte, pero la muerte ya no va a existir. La Biblia dice que en ese lugar donde la muerte huye, donde la muerte, donde el gusano no muere, qué tremendo va a ser, hermano, estar en esa posición queriendo desaparecer, queriendo morir, para no padecer en ese lugar, pero que la muerte no va a poder hacer nada. Por eso es que ahora, hermano, hoy en vida, cuando estamos caminando, cuando estamos respirando, es cuando debemos de ver qué estamos haciendo para que nuestro nombre sea inscrito en el libro de la vida. Porque también, hermanos, la Biblia nos dice que no es por obras, para que nadie se vanagloríe. O sea que lo único que queda, hermanos, es humillarlos ante Dios y que Dios haga lo que, como Él lo sabe hacer, humillarlos, presentarlos ante Dios con un corazón contrito y humillado, con un corazón arrepentido y convertido, para que nuestros pecados sean absueltos
y que pueda Él escribir nuestro nombre en el libro de la vida. Porque de lo contrario, estamos perdidos. Si nuestro nombre no aparece en el libro de la vida, las consecuencias van a ser muy dolorosas. Pero a la vez el Señor, hermano, nos da una palabra donde nos dice que en lo poco que podamos ser fiel, que seamos fieles a Dios. La Biblia dice, en lo poco me fuiste fiel, en lo mucho te pondré. Porque el Señor sabe que no es mucho lo que podemos hacer nosotros. Que lo único que podemos hacer es mostrar un corazón íntegro, un corazón limpio. El temor a Dios. Porque de qué nos sirve, hermanos, saber, conocer la palabra de Dios, pero que no haya temor en nosotros, que pensemos que esto cualquiera lo pudo ver escrito, que la palabra de Dios cualquiera pudo verla redactado, cualquiera la pudo ver escrito. Pero no es palabra de hombre, es palabra de Dios. Y vean lo que estamos viviendo en estos tiempos. Todo lo que el Señor dijo se está cumpliendo. Todo se está llegando. O sea que el tiempo se está acabando. Es tiempo, hermanos, de arrepentirlos y empezar a buscar de Dios en espíritu y en verdad. A tratar, hermanos, de que nuestro nombre esté inscrito en el libro de la vida, que no sea tachado, que no sea manchado. Porque Dios es bueno, es grande la misericordia de Dios. Pero hay que humillarse, hay que presentarse ante Dios, hermano, con un corazón humilde. Y eso es lo que no es fácil, humillarse ante Dios, dejar que Dios haga lo que Él tiene que hacer. Porque a veces nosotros queremos ser cristianos, pero a nuestra manera. Queremos, hermano, solamente aparentar que somos cristianos, que hemos nacido de nuevo. Pero debemos de darnos cuenta que esto no es de apariencia, que esto es que el Señor lo reconozca, que somos cristianos verdaderos, que el Señor los apruebe. Porque ¿de qué nos sirve, hermanos, que el hombre los esté aprobando? Que el hombre esté diciendo, usted sí es un buen cristiano, pero que Dios está diciendo lo contrario. Que Dios esté diciendo, no sé quién es, no lo conozco, no está inscrito en el libro de la vida, no sé de dónde viene. Porque en aquel día dice que el Señor les dirá, dicen,
los va al que no esté inscrito en el libro de la vida, le va a decir: apartados de mí, hacedores de maldades. No los conozco, no sé de dónde vienen. Y allí será el llanto y el ruir de dientes. Dice que le dirán: Señor, en tu nombre echamos fuera de demonios. En tu nombre los enfermos fueron sanados. Y él les dirá: apartados de mí, hacedores de maldades. Serán lanzados al lago de fuego. O sea que si queremos que nuestro nombre esté inscrito en el libro de la vida, tenemos que presentarnos ante Dios con un corazón contrito y humillado y dejar de hacer las maldades que hay en este mundo, porque el mundo sigue pecando continuamente. El pecado se multiplica, el pecado sobreabunda. El ser humano piensa de que nunca se le va a tocar enfrentar a ese supremo juez. Porque la palabra de Dios dice que Dios no dará por inocente al culpable, al que vive haciendo maldades, al que vive haciendo cosas que no son agradables a Dios. Dios no dará por inocente al impío, al inico. Si con dificultades el justo se salva, ¿qué será del impío? ¿Qué será del hombre inico? Es tremendo, hermanos. Debemos de esforzarlos y luchar para que nuestro nombre no sea manchado, que nuestro nombre esté inscrito en el libro de la vida y que el Señor nos pueda decir: bienvenido, siervo inútil, en lo poco me fuiste fiel, en lo mucho te pondré. Porque nosotros, hermanos, no es mucho lo que podemos hacer. El ser humano, por más que diga que él es, que trabaja en la obra de Dios, que hace todo, que hace esto, que hace el otro, ante Dios, hermano, es poco lo que podemos hacer. Pero el Señor, lo poquito que hacemos, cuando lo hacemos de corazón, cuando lo hacemos con un corazón íntegro, hermano, Dios está viendo. Porque a Dios no le escapa nada. Dios todo lo está viendo. Él todo lo sabe. Ante Él no hay nada oculto. Él bien sabe, hermano, quién es el que está inscrito en el libro de la vida y quién no. Él bien sabe. A Él nada le es oculto. No hay lugar donde el ser humano pueda decir: aquí me voy a esconder, aquí no me está viendo nadie. ¿A dónde los podemos ir que el Señor no los encuentre, que el Señor no los vea? Lo mejor que puede hacer, que podemos hacer los seres humanos, es ponerlos a cuenta con Dios, entregarle nuestra vida al Señor. Que sea Él, hermanos, tomando el control, que sea Él dirigiendo nuestra vida, nuestros pasos. Porque Dios, Él fue el único
que vino a salvar lo que se había perdido. Porque estábamos perdidos. No había ninguna esperanza. Pero Dios es tan bueno, tan grande en misericordia, que viendo, hermanos, esa vía que nosotros, los seres humanos, nos cuesta tanto, hermanos, aceptar que el Señor es el único mediador, el único salvador. El único que nos perdona aunque fallamos.

0: El único que nunca siempre el Señor, hermano, sigue tratando con la criatura humana, con el pecador, haciéndole saber que debemos de arrepentirlos, que debemos de humillarlos si queremos heredar el reino de los cielos, si queremos en aquel día podamos presentarlos ante Dios, hermano, como buenos obreros, que no tenemos nada de qué avergonzarlos. Porque en aquel día, el que no se haya inscrito en el libro de la vida va a ser avergonzado, va a ser rechazado. El ser humano, a veces nosotros tenemos en poco algo tan grande, algo tan que debemos de anhelarlo, que debemos de buscarlo. Que ese debe ser el propósito de cada criatura humana, de todos. Porque eso es lo que debemos de hacer, buscar de Dios. Pero el ser humano pensamos de que no es necesario. El ser humano piensa de una manera que no es necesario tanto esfuerzo, que podemos evitar de esforzarlos tanto, que podemos hallar un acomodo . El ser humano pensamos de una manera, hermanos, que creemos de que no es necesario tanto esfuerzo, tanto empeño. Porque a veces lo decimos, pero si el Señor dice que con lo poquito que hagamos es suficiente. Que era en aquel día los va a entregar el galardón, y aunque no los hayamos esforzado, aunque hayamos vivido un evangelio acomodado, un evangelio tibio, porque a veces nosotros los seres humanos decimos, si Dios es tan bueno, tan misericordioso, ¿cómo lo va a declarar culpables? ¿Cómo lo va a condenar? Es que no es Dios el que está condenando a la criatura humana, son los hechos. El ser humano Si pudiéramos, hermanos, poner en una balanza lo bueno que podemos hacer y lo malo que hacemos, nos diéramos cuenta que hacer lo bueno no es fácil, que las maldades que debemos de, hermanos, de esforzarlos a dejar de hacer lo que no es agradable a Dios. Pero ¿a quién le gusta, hermanos, esforzarse completamente en lo que es la vida espiritual, en lo que es la búsqueda de Dios, en lo que es, a quién le gusta, hermano, darle el valor que se merece lo que el Señor nos está dando, como es la salvación? Nadie, hermanos, creemos de que nuestro nombre va a estar inscrito, y aunque no los esforcemos, siempre el ser humano dice: Dios es tan bueno, tan grande en misericordia, que en aquel día pero debemos de saber que Dios es bueno, que la misericordia de Dios es con cada uno de nosotros. Pero no por eso podemos acomodarlos, podemos atenerlos. Hay que procurar, hermanos, que nuestro nombre esté inscrito en el libro de la vida y que no sea manchado. Que el Señor nos ayude a seguir adelante, porque no es fácil. Dios es bueno, grande en misericordia, pero no por eso podemos desconfiarlos, podemos descuidarnos. No podemos descuidar algo tan grande como es la vida eterna, como es la salvación. Hay que anhelar que nuestro nombre esté inscrito en el libro de la vida. Es el anhelo de un cristiano, debe ser eso. Están escritos en el libro de la vida, es una bendición que debemos de anhelarla, debemos de buscarla con un propósito firme, que el Señor nos ayude, que nos dé fuerza a seguir adelante. Que el Señor les bendiga.
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5: Muy bien, llegamos a la finalización de este día de programación, cuando el reloj marca las 9:00.
6: Son las 9:00.
5: Queremos darle las gracias a nuestro Dios por habernos dado este hermoso tiempo de haber transmitido en vivo. Queremos decirle: Padre, te damos las gracias en el nombre de Jesús. por habernos permitido, Señor, estar al aire durante este día. Sé que ha sido de mucha bendición y su mano de poder se ha glorificado una vez más. Yo te pido con suma reverencia que tu Santo Espíritu siga fluyendo más y más, ministrando las vidas, ministrando los corazones, llenando de tu gracia, de tu gran amor, y que sea su mano de poder alcanzando al necesitado. Permítenos, Señor, descansar, reposar, recobrar fuerzas, y el día de mañana, si es su voluntad, iniciar una vez más la programación. Bendiga a todos los oyentes nacionales e internacionales. Donde quiera que esté encendida una radio, ahí está llegando su bendición. Te lo pedimos en el nombre poderoso de Jesús de Nazaret. Amén y amén. Finalizamos. Que tenga una feliz noche, un reparador descanso. Si Dios nos permite la vida, mañana iniciamos a las 5 de la mañana. Será hasta pronto, si Dios así lo permite. Buenas noches.

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Me acordé en la noche de tu nombre, oh Jehová, y guardé tu ley.

quiero decirte, levántate. El proceso es necesario. Las pruebas son importantes de alguna manera. Pero recuerda esto. Si tu fe está en Jesús, entonces eso quiere decir que para esa fuerza que te acompaña, no existen barreras, no hay límites, tampoco obstáculos para enfrentar el proceso o el dolor. No te conviertas en víctima ante un proceso. Conviértete en un vencedor.

La mano extendida de Jesús está hoy para ti, para sanarte, para purificarte, para darte vida, para levantarte, para salvarte. Quiere bendecirte y también vivificarte. La mano extendida de Jesús.

0: La mejor manera de tener un día bendecido es iniciar dando gracias a Dios. Agradece por todo su amor y misericordia. Deja todo en sus manos y verás cómo todo tiene sentido. No importa lo que pueda pasar, solo ten la certeza de que Dios obrará para bien. Ama, perdona y disfruta tu día al máximo, pero asegúrate que Dios esté allí.
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0: Que este día sea guiado por la paz y la sabiduría de Dios. Confía en su plan, porque sus promesas son fieles y su amor nunca falla. Encomienda al Señor tu camino, confía en Él y Él actuará. Salmos 37:5. Vivimos tiempos de angustia, tiempos de dolor y pánico, tiempos de violencia y maldad. Pero asimismo, la gracia del Señor Jesús sobreabunda para con cada uno de nosotros. No desmayemos y permanezcamos firmes, porque la venida del Señor está cerca. Está cerca. Arca, la puerta sigue abierta.
2: Mi Dios es omnipotente. Tiene el poder sin límites e inagotable. En otras palabras, poder infinito. Es omnisciente, el estado de tener un conocimiento total, la cualidad de saberlo todo. Es omnipresente, capacidad de estar presente en todas partes simultáneamente. Significa que Dios está siempre presente en todas partes. Ese es mi Dios.
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5: El Espíritu del Señor está sobre mí, por cuanto me ha ungido, para dar buenas nuevas a los pobres. Me ha enviado a sanar a los quebrantados de corazón, a pregonar libertad a los cautivos y vista a los ciegos, a poner en libertad a los oprimidos, a predicar el año agradable del Señor. Lucas 4:18. Seguimos anunciando el Evangelio de Jesucristo. Gracias por su sintonía. Temas, porque yo estoy contigo. No tengas miedo, porque yo soy tu Dios. Te fortaleceré y también te ayudaré.

0: te sustentaré con la diestra de mi justicia. Con la diestra de mi justicia. Isaías 41:10. Pueblo de Dios, sigamos adelante. El poderoso está con nosotros.
1: El poderoso.
2: No importa de dónde vengas ni a dónde vayas o dónde estés en este momento, detente y escucha esto. Aún no es tarde para regresar a Él. Vuelve hoy. Vuelve a casa. El Padre te espera.
3: Cuando escuches de guerras, se levantarán nación contra nación y reino contra reino. Cuando hayan terremotos, hambre y enfermedades, también habrá señales en el sol, la luna y las estrellas. No te alarmes, porque es necesario que esto suceda. Prepárate y lava tus vestiduras, porque Él viene por ti. Todo lo que Dios hace es bueno, y todo lo que Dios permite es necesario.
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Consumado es. El sacrificio por el pecado fue consumado. Sus indecibles sufrimientos terminaron. El príncipe de este mundo fue derrotado. Las obras del Padre estaban consumadas. El juicio de Dios había pasado. Las profecías se habían cumplido. Su obra de salvación estaba consumada. Y el camino al cielo está abierto.

quiero que usted declare en esta noche esas palabras. Créalas en su corazón y cántelas.

Padre nuestro que estás en el cielo, santificado sea su nombre. Venga tu reino y hágase tu voluntad en el cielo como en la tierra. El pan nuestro de cada día, dánoslo hoy. Perdona nuestras ofensas como nosotros perdonamos a los que nos ofenden. No nos metas en tentación y líbranos del mal, porque tuyo es el reino, el poder y la gloria por todos los siglos de los siglos. Amado Dios que habitas en el cielo, estamos en esta mañana delante de su presencia, dándole las gracias, Señor, por este nuevo amanecer. Tu palabra dice que cada mañana es nueva su misericordia y que grande es su fidelidad. Confiando en ella, nos acercamos a ti una vez más, creyendo, Señor, que es usted el que nos ha regalado este hermoso tiempo para que nos acerquemos confiadamente al trono de la gracia y recibir el oportuno socorro. Bendito y para siempre es tu nombre. Dios grande, Dios poderoso, mi alma te adora, Espíritu Santo. Porque eres fiel, eres poderoso. La gracia se derramó sobre ti, Señor. Bendito es el Señor. Alabado sea el Rey de gloria. Poderosas son sus obras. Inescrutables son sus caminos. Dios grande y verdadero. No hay nadie como tú, Señor, quien tenga el poder y el dominio sobre nosotros, sobre tus hijos, sobre la iglesia, sobre la humanidad. Por tu palabra han sido creados los cielos de los cielos que hoy en día vemos. Tu palabra dice, Señor amado, que todos los días nos colma de sus grandes beneficios. Y hoy estamos aquí adorando su nombre, adorando al Rey de gloria, adorando y glorificando la gloria bendita del Dios de Israel.

a él. La gloria bendita del Dios nuestro, la gloria bendita del Dios Altísimo, santo eres tú, oh Dios, y digno de suprema alabanza. Santo eres tú, oh Dios, y digno de toda adoración. Hay poder en Jesús, hay poder en su nombre, hay poder en el nombre del Dios nuestro, el Dios a quien nosotros servimos continuamente. Él es el hacedor de maravillas, Él es el hacedor de milagros, Él es el Dios digno de toda alabanza, digno, digno, digno que le exaltemos. Poderoso es el Señor. Estamos adorando, adorando su nombre. Estamos glorificando su grandeza. Bendito y para siempre es el Rey de Gloria. Bendito y para siempre es el Rey de Reyes y Señor de Señores. Bendíganos este día, Dios, que la programación que será presentada sea de mucha bendición para nosotros, para los oyentes, para cada uno de aquellos que sintonizan la programación desde muy temprano. Bendiga nuestras vidas, Señor. Bendiga nuestros pasos. Bendiga, Dios del cielo, a nosotros, tus hijos. Alabado sea el Rey. Hay poder en Jesús. Estamos adorando, adorando, adorando la grandeza del Dios soberano. Estamos adorando, glorificando, exaltando la grandeza del Dios Altísimo, del Dios maravilloso. Poderoso eres tú, oh Señor. Poderosas son tus obras, Cordero Santo, aleluya. Poderoso eres tú, oh Rey. Mi alma adora su nombre, mi alma te exalta, Señor, porque grande es en medio de nosotros el Santo de Israel, porque grande es en medio de nosotros el Santo Dios de Israel, el mismo Dios a quien nosotros servimos, el mismo Dios a quien nosotros adoramos. El mismo Dios a quien nosotros damos honra y alabanzas.

0: Mi alma te alaba, Jesús. Mi alma te alaba, Jesús. Mi alma te bendice, Dios. Gracias, gracias te damos en esta mañana. Gracias te damos en esta mañana, oh Señor. Gracias te damos, Dios Todopoderoso. Bendito y para siempre es el nombre del Dios Altísimo. Oramos también, Señor, por la salvación de las almas. Venga salvando, libertando las almas, Señor. Convierte a ese hombre, convierte a esa mujer, a ese anciano, a ese joven. Venga obrando, Señor, de una manera poderosa. Señor Jesús, tú eres el único quien tiene misericordia del afligido, del abatido, pero también del pecador, de ese hombre, Dios mío, que vaga sin ti, sin esperanza. Hoy tenga misericordia y venga salvando. Venga libertando, Señor, las vidas, los corazones. En el nombre poderoso de Jesús de Nazaret. Nombre que es sobre todo nombre. Que se rompan las cadenas. Que atan los corazones. Que atan las vidas. Venga usted obrando, Señor. Venga usted libertando, Señor. Solamente tú eres el único Dios quien hace las obras que nadie puede hacer. Entre ellas, Señor, tocar la vida del pecador, transformar su vida y darle una nueva oportunidad para que se acerque a ti y pueda ser salvo. Alabado sea el Rey de Gloria. Poderoso, poderoso, poderoso. Poderoso, poderoso, poderoso es el Señor. Precioso eres tú, oh Dios. Precioso eres tú, oh Señor. Precioso eres tú, oh Señor. No hay nadie como tú, hacedor de maravillas y milagros. También le pedimos, Señor, por este ministerio radial. Bendíganos, Señor, en este día y todos los días que usted nos permita estar al aire. Venga obrando sobre cada uno de los mensajeros que transmiten el poderoso evangelio. El evangelio de la paz. El evangelio de la salvación. Cuán hermosos son los pies de todos aquellos que anuncian las buenas noticias, de aquellos que anuncian la paz. Cuán hermosos son los pies, Señor, de tus hijos que pregonan tu evangelio. Bendíganos este día, Señor, que todo lo que se haga, de hechos o de palabras, sea dirigido bajo tu poder, bajo la presencia del Dios vivo, bajo la presencia del Dios soberano, el único que hace maravillas, el único que hace prodigios. Bendito y para siempre eres tú, oh Dios. Gracias, gracias, gracias, gracias. Estamos adorando su nombre. Estamos glorificando su nombre. Estamos glorificando su nombre. Estamos exaltando su nombre. Señor, protégenos, guíanos. Ayúdanos. Por favor, guárdanos, Dios mío. Guárdanos, Señor. Guárdanos de todo peligro, de toda acechanza. Guarda nuestra salida y nuestra entrada, desde ahora y para siempre. Guárdanos, Señor, de toda fuerza del mal. Protégenos, Dios mío, porque en ti esperamos todos los días. Eres tú que levanta, Dios mío, y fortalece nuestra vida. Por eso hoy estamos ante ti, oh Rey, para suplicarte de tu bendición, para suplicarte de tu coraza. Rodéanos como escudo y guárdanos en todo tiempo, Dios. Gracia, gracia, gracia, gracia, Espíritu Santo. Gracia, gracia, gracia, Señor. Gracias, Dios mío, te damos, porque grande es en medio de nosotros el Santo de Israel. Hoy hemos orado a ti una vez más y creyendo a esa palabra que nos dice, Dios mío, que es usted el que inclina su oído y atiende nuestra oración, es como proseguimos hacia adelante. Tu palabra dice que tu oído no se ha agravado para oírnos, ni su brazo se ha cortado para salvarnos. Bendíganos, oh Rey, ayúdanos, oh Señor. En el nombre de Jesús, amén y amén.
1: En el momento de aflicción.

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1: La mejor manera de tener un día bendecido es iniciar dando gracias a Dios. Agradece por todo su amor y misericordia. Deja todo en sus manos y verás cómo todo tiene sentido. No importa lo que pueda pasar, solo ten la certeza de que Dios obrará para bien. Ama, perdona y disfruta tu día al máximo, pero asegúrate que Dios esté allí.

0: Que este día sea guiado por la paz y la sabiduría de Dios. Confía en su plan, porque sus promesas son fieles y su amor nunca falla. Encomienda al Señor tu camino. Confía en Él y Él actuará. Salmos 37, 5. Recordemos que cada día es una oportunidad que Dios nos regala para crecer, aprender y amar más. La Biblia nos anima diciendo: encomienda al Señor tu camino, confía en Él y Él lo hará. Salmos 37:5. No sabemos todo lo que vendrá, pero sí sabemos que Dios camina con nosotros. Pongamos nuestros planes en sus manos. Vivamos con fe, esperanza y agradecimiento. Y confiemos que Él guardará de nosotros.
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hermanas, que Dios les bendiga mucho. Con el tema No Desmayes, iniciando cánticos variados. En la mañana de este jueves 13 de agosto. Saludos cordiales a mi hermana Esmeralda Ruiz y a mi hermano Ezequiel Chévez. Nos reportan la sintonía y nos solicitan los temas que desean escuchar.

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Qué maravilloso tema de Renato Sánchez. Llegamos a las 6 de la mañana, más 22 minutos. Quiero saludar a nuestros oyentes internacionales que nos sintonizan a través del Tuning Radio o a través de nuestra página web, conectados con nosotros en este día jueves 13 de agosto. Como siempre lo menciono, que cada mañana es nueva la misericordia del Señor. Es por eso que estamos aquí, una vez más al aire, transmitiendo en vivo.

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Qué maravilloso tema de Roberto Orellana. Estoy aquí. Quiero saludar a mi hermano Hernán Chávez, que nos llamó, aunque no se le escuchó su llamada, pero gracias, mi hermano, por estar en la sintonía. Que Dios le bendiga mucho. 6:53. Después de este cántico de Ariel Villarreal, haré una pausa con viñetaje y continuamos con más alabanzas a las 7 de la mañana.

0: No temas, porque yo estoy contigo. No tengas miedo, porque yo soy tu Dios. Te fortaleceré y también te ayudaré. Te sustentaré con la diestra de mi justicia. Con la diestra de mi justicia. Isaías 41:10. Pueblo de Dios, sigamos adelante. El Poderoso está con nosotros.
1: El Poderoso.
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es una fortaleza ver a Jesús como el autor de nuestra fe, la luz en las tinieblas, el Señor para obedecerle, el pastor para seguirlo, el maestro para servirle, el destino eterno que queremos alcanzar.

0: alabar a Dios en su santuario, alabarle en la magnificencia de su firmamento, alabarle por sus proezas, alabarle conforme a la muchedumbre de su grandeza, alabarle a son de bocina, alabarle con salterio y arpa, alabarle con pandero y danza, alabarle con cuerdas y flautas, alabarle con címbalos resonantes, alabarle con címbalos de júbilo. Todo lo que respira, alabe a Jehová. Aleluya. Salmos 150.
1: No importa de dónde vengas ni a dónde vayas, o dónde estés en este momento, detente y escucha esto. Aún no es tarde para regresar a Él. Vuelve hoy. Vuelve a casa. El Padre te espera.

Los esposos cuellan y vencedores en Cristo con el tema El Éxodo. 7:09 a.m. en todo el territorio nacional. A las 10:00 a.m. llevo otro espacio más de cánticos variados. Ese espacio está patrocinado. Y seguiremos con más alabanzas, pero a las 10 a.m. A las 8:00 a.m. la presentación del programa Peleando la Buena Batalla, conducido por la hermana Zenia de Larín.

Buenos días a ustedes que recientemente sintoniza nuestra programación, la programación de este jueves 13 de agosto, en el espacio de Cánticos Variados. Quiero saludar a nuestros oyentes en el mercado municipal de Jucuá.

0: Nada me podrá separar del amor de Cristo.
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0: Señor.
1: Nancy Ramírez con este tema te invita a aceptar a Jesús, a recibir a Jesús como tu Salvador de tu vida. Ya no lo pienses más, ven a Cristo. Solamente Él tiene palabras de vida eterna. 7:32 minutos.

está escondida en Dios. Quince minutos y puntualizamos las 8 de la mañana. Milagroso, abres caminos, cumples promesas, así eres tú.

Y finalizando el espacio de cánticos con el tema de Felipe Garibo, tendrás que renacer.

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Gloria al Señor, bendito sea el nombre del Señor en esta hermosa mañana, que el Señor les bendiga a cada uno de ustedes que ya están en la sintonía de la radio Alfa y Omega y del programa radial Peleando la Buena Batalla. Dios bendiga a cada uno de ustedes, Dios bendiga en una manera muy especial en esta hermosa mañana nuestra hermana Glenda Villalobos, el cual es la patrocinadora de estas dos horas. Dios le bendiga, hermana, en una manera muy especial a usted, a su esposo, a sus niños. Dice ella, ¿verdad?, que se siente agradecida con el Señor porque el día de mañana, ¿verdad?, su niño César está cumpliendo año. Bendiciones de parte de nuestro Dios para el niño, ¿verdad?, de nuestra hermana Glenda. Sea Dios bendiciéndolo en gran manera. Sea Dios guardándole, ¿verdad?, en todo momento. Yo sé que no está siendo nada fácil, ¿verdad?, las situaciones. A veces hay enfermedades, a veces hay momentos difíciles, pero con todo eso, ¿verdad?, mi hermana se siente agradecida con el Señor. Dios le permite al niño, ¿verdad?, un año más de vida. Gloria al Señor. Dios le bendiga, hermana. Le deseamos bendiciones, ¿verdad?, y muchas felicidades al niño César. Sea Dios bendiciéndolo en gran manera y regalándole muchos años más. En esta hermosa mañana leemos un salmo honrando al Padre, al Hijo y al Espíritu Santo, y dice: cantad a Jehová toda la tierra, cantad a Jehová, bendecid su nombre, anunciad de día en día su salvación, proclamad entre las naciones su gloria, en todos los pueblos sus maravillas, porque grande es Jehová y digno de suprema alabanza, temible sobre todos los dioses, porque todos los dioses de los pueblos son ídolos, pero Jehová hizo los cielos, alabanza y magnificencia, delante de él poder y gloria en su santuario. Tributa a Jehová, oh familia de los pueblos, dad a Jehová la gloria y el poder, dad a Jehová la honra debida a su nombre. Traed ofrenda y venid a sus atrios, adorad a Jehová en la hermosura de la santidad. Temed delante de él toda la tierra, decía entre las naciones: Jehová reina. También afirmó el mundo, no será conmovido, juzgará a los pueblos que en justicia. Alégrense los cielos y gócese la tierra, brame el mar y su plenitud, regocíjese el campo y todo lo que en él está. Entonces todos los árboles del bosque rebosarán de contento delante de Jehová, que vino, porque vino a juzgar la tierra, juzgará al mundo con justicia y a los pueblos con su verdad. Amén. El Salmo 96, ¿verdad?, hemos leído en esta hermosa mañana. Sea Dios bendiciéndoles en gran manera, ¿verdad?, en una manera muy especial. Aquellos que se reportan, como los que no lo hacen, ¿verdad?, a cabinas de radio, pero ahí están en la sintonía. Dios les bendiga en una manera muy, pero muy especial. Dios bendiga la vida de nuestra hermana Glenda, de nuestro hermano, el esposo de nuestra hermana, ¿verdad?, el pastor. Bendiciones, nuestro hermano Julio López, bendiciones, hermano, en una manera muy especial, ¿verdad?, la vida de sus niños, la vida de la madrecita de nuestra hermana Glenda, nuestra hermana Edith. Bendiciones de parte de nuestro Dios Todopoderoso. Yo sé que son fieles oyentes, ¿verdad?, del programa. Ahí están ellas, ¿verdad?, escuchando en esta hermosa mañana. Gloria al Señor. Dios bendiga a los que se reportan, como los que no lo pueden hacer, los que están por la plataforma de Facebook, los que están por medio de la radio. Es un verdadero privilegio saludarles en esta hermosa mañana. Sea Dios bendiciéndoles en gran manera. Bendito sea el nombre del Señor. Bendiciones también para mi pastor Gerardo Méndez, en una manera muy especial a su esposa, nuestra hermana Carolina, y al niño. También le deseamos bendiciones, ¿verdad?, a nuestro hermano director de la radio en esta hermosa mañana. Le deseamos bendiciones de parte de nuestro Dios a nuestro hermano Emerson González, a nuestra hermana Patricia, a nuestro hermano Davidito. Bendiciones de parte de nuestro Dios Todopoderoso en esta hermosa mañana, ¿verdad? Sea Dios bendiciéndole en gran manera. Oramos al Señor y luego dejamos algunos cánticos. Padre que está en los cielos, que en esta hermosa mañana le damos las gracias, Señor, primeramente por su misericordia, por su bondad, por su amor y por estar con nosotros en todo momento, Señor. Gracias, mi Cristo poderoso, por esta hermosa mañana que me permite poder estar en cabina de radio. Derrame bendiciones sobre la vida
vida de mi hermana Glenda, Señor, sobre la vida del pastor Julio, Dios mío, en esta hermosa mañana, glorifíquese en toda esa familia, Señor, la vida de sus niños, Dios mío, sea usted bendiciéndoles en gran manera, la vida de mi hermana Edith, Señor, en esta hermosa mañana, la madrecita de mi hermano Julio, Señor, toda su familia, Señor amado, sea usted bendiciéndola en gran manera, mi Dios amado, en esta hermosa mañana, mi Dios, estamos en este lugar para darle la gloria y la honra, Espíritu Santo, glorifíquese en gran manera, mi Dios amado, yo sé que para usted no hay nada imposible, yo sé, Señor, que si hay un cuerpo enfermo en esta mañana, pero ese hombre y esa mujer está lleno de fe, yo sé que usted puede hacer milagros grandes. Gracias, Señor, en esta hermosa mañana. Yo sé, Señor, de que usted es fiel, usted es bueno, poderoso, misericordioso, Jesús. Llegue con poder y gloria, Señor, hasta ahí donde se encuentra mi hermana, donde se encuentra mi hermano, ese amigo, esa amiga que se encuentra estorbada de salud, Señor. Llegue con poder y gloria, Señor, tocando esos cuerpos enfermos. Nosotros desconocemos las enfermedades, desconocemos los momentos difíciles que pueda estar atravesando mi hermana ahí por medio de la radio, Señor. Oh Dios mío poderoso, llévese todo desánimo, Señor, toda tristeza, todo dolor, mi Dios, en esta hora, mi Dios amado, por el poder de su palabra, mi Cristo poderoso. Todo dolor lo echamos fuera por el poder de su palabra, todo desánimo, Señor. Toda tristeza, Dios mío, en esta hora por el poder de su palabra. Espíritu Santo, llegue con poder y gloria a esos cuerpos, Señor. Oh, Dios mío, toque los corazones, Dios mío. Para que esas almas se conviertan, su venida está cerca, Señor. Glorifíquese, Padre, en esa vida, Dios mío. Yo sé que para usted no hay nada imposible, Señor. Toque esos corazones, mi Dios amado. Derrame bendiciones sobre su pueblo, Señor. Aquel que está firme, Dios mío, ayúdelo a seguir firme en la roca. Aquel que se ha desviado, Señor, de su camino, tóquelo nuevamente, Padre, tráigalo, Señor. Porque usted lo sigue esperando con los brazos abiertos. En esta hermosa mañana, Señor, le pedimos misericordia por la humanidad. Sea usted bendiciendo a cada hombre, a cada mujer ahí donde se encuentra, Señor. Su poder es grande, Dios mío. Maravilloso Jesús, yo sé que para usted no hay nada imposible. Oh Dios mío, en esta hermosa mañana, ahí donde está la audiencia por medio de la radio, Señor, desconocemos las peticiones de ese corazón, pero más creemos en que tenemos un Dios poderoso, lleno de misericordia, de amor. Llegue con poder y gloria, Señor, a ese cuerpo, a ese hogar, Señor amado. Llegue con poder y gloria, Señor, fortaleciendo esa vida, Dios mío. Yo sé que para usted no hay nada imposible, Señor. Yo sé que usted hace grandes milagros porque el tiempo de los milagros no ha pasado. Yo sigo creyendo en ese Dios de poder, en ese Dios lleno de misericordia. Administre, Señor, ese pie de mi madre, Dios mío. Glorifíquese, Señor, carbonice, Dios mío, que seque, Padre, toda esa llaga, Dios mío.

de nuestra vida, Señor. Ese respaldo precioso sobre nuestra vida. Espíritu Santo, en esta mañana, Señor, gracias por su amor, por su misericordia. Bendiga mi familia, Señor. Derrame bendiciones, Señor amado. Fortalezca mi vida. Que los dardos que el enemigo lance, Señor, yo sé que usted está conmigo. Yo sé que usted, Señor, está conmigo. Y yo sé, Señor, que llegaremos hasta el final, Señor. Fortalezca, Dios mío. Mire mi ministerio, Señor. Yo sé de que usted me respalda, Cristo poderoso. Ayúdenos, Señor. Oh, Dios mío, denos la fortaleza cada día para seguir adelante. Oh, Señor, la iglesia de Dios de Tapesquillo Alto, nuestro pastor Gerardo Méndez, mi hermana Carolina, mi hermano Emerson González, Señor, mi hermana Patricia, hermano Davidcito, Padre. Guárdelo, Señor, en una manera especial, mi Dios amado. La directiva de la radio, Señor, ese culto, Dios mío, poderoso, que estamos declarando victoria. Estamos declarando victoria en el culto de acción de gracias, Señor. Acá en El Salvador y también allá, Dios mío, poderoso. Porque tenemos.

palabra. Declaramos victoria, Señor, en su nombre, Jesús de Nazaret. Señor, aunque el mundo lo vea con desprecio, nosotros valemos su sangre preciosa, Cordero celestial. Glorifíquese, Señor, en la audiencia por medio de la radio. Si están atravesando un momento difícil, Señor, llegue con poder y gloria al cuerpo de mi hermana Bertí, la Vilé, Señor. Glorifíquese en su vida, Padre. Glorifíquese, Dios mío, en ese cuerpo enfermo, Señor. Yo sé que para usted no hay nada imposible. Mire, mi hermana locutora en turno, Señor, bendígala, Padre. Ayúdela, Señor. Yo sé que usted es fiel, Señor amado. Ayúdeme, Padre, a poder desempeñar estas dos horas en este hermoso lugar, Señor. Y que cada palabra que salga de mi boca sea ministrada por su Espíritu Santo. Gracias, Jesús de Nazaret. Gracias, mi Dios amado. Amén y amén. Gloria al Señor. Damos gracias al Señor en esta hermosa mañana por el hermoso privilegio, ¿verdad?, que Dios nos permite poder estar en cabinas de radio. Dios bendiga a mi hermana Lorena Chávez. Dice, saluda al cumpleañero con una alabanza de cumpleaños. Amén, hermana. Gracias, muchas bendiciones. Y gracias por reportarse. Bendiciones, estamos en sintonía con mi hermana Rosita, dice. Osorio, pide oración por su familia. Amén, hermana. Estaremos orando, hermana Rosita Osorio. Bendiciones de parte de nuestro Dios. Gracias, hermana, por reportar la sintonía. Escuchamos, ¿verdad?, algunas alabanzas que hemos... Para felicitar al cumpleañero, nos dicen, ¿verdad? Ahí está nuestra hermana felicitándolo, nuestra hermana Lorena. Bendiciones de parte de nuestro Dios Todopoderoso. Así es de que en esta hermosa hora, ¿verdad?, dejamos esas hermosas alabanzas y ahí, ¿verdad?, gócese en la presencia del Señor.

Gloria al Señor, bendito sea el nombre del Señor en esta hermosa mañana, ¿verdad? Que el Señor les bendiga. Sea Dios bendiciéndole, ¿verdad? En gran manera. Sea Dios guardándole, ¿verdad? En todo lugar, donde quiera que se encuentren en esta hermosa mañana. Les deseamos bendiciones de parte de nuestro Dios Todopoderoso. Aquellos que se reportan, que escriben, ¿verdad? Algún comentario. Igual les deseamos bendiciones de parte de nuestro Dios. Dios bendiga, ¿verdad?, en esta hermosa mañana a nuestra amiga Julia Portillo. Dice, ¿verdad?, el Altísimo Dios te bendiga, amiga Zenia. Gracias, amiga, muchas bendiciones para ti y tu familia. La hermana Leli García dice, saludos y bendiciones, mi amada hermana. Bendiciones y adelante siempre. Amén, hermana. Amén. Sea Dios bendiciéndole en gran manera. Sea Dios bendiciendo a su familia. Nuestro hermano Freddy dice, Dios le bendiga, hermana Zenia de Larín. Bendiciones, me puede complacer con alabanza el puente de Bertino aquí en el trabajo, en sintonía. Gracias, hermano, por reportar la sintonía. Bendiciones de parte de nuestro Dios para cada uno de ustedes. Dice, bendiciones, amada hermana, quisiera escuchar la alabanza ¿A dónde irás?, de Tomás Ocampo. Mi hermana Esmeralda Ruiz, gracias, hermana, por reportar la sintonía en esta hermosa mañana. A nuestro hermano Ezequiel Cheve, ¿verdad?, ahí donde se encuentra. Bendiciones de parte de nuestro Dios Todopoderoso. Sea Dios bendiciéndole en gran manera, ¿verdad? Gracias por la sintonía en una manera especial, ¿verdad? Les deseamos bendiciones de parte de nuestro Dios. Yo sé que hay reporte, ¿verdad? A veces usted no puede reportarse, pero ahí está en la sintonía. Dios les bendiga.

serle fiel a Dios, hermanos y hermanas que me escuchan. Hay que seguirle siendo fiel a Dios, hay que seguir sirviéndole al Señor, que quizás, verdad, los preocupemos por eso, por servirle y estar bien con el Señor. Pero seguimos, verdad, orando y bendiciendo el nombre del Señor en esta hermosa mañana. Sea Dios bendiciendo la vida, verdad, de cada uno de ustedes, los que se reportan, verdad, bendiciones. Nuestra hermana Ana Alvarado dice: Dios le bendiga siempre. Amén, hermana. Eric, bendiciones hasta allá, San Salvador. Dios te bendiga grande y poderosamente. Bendito sea el nombre del Señor. En esta hermosa mañana tenemos otros cánticos, los cuales queremos complacer también, verdad, mis hermanos y a mis hermanas que están ahí, verdad, en la sintonía, reportándose, y como los que no lo hacen, gocémonos, verdad, con esas hermosas alabanzas.

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Gloria al Señor, bendito sea el nombre del Señor. Damos gracias a Dios, ¿verdad?, por estas hermosas alabanzas que hemos complacido, ¿verdad?, a nuestros hermanos y a nuestras hermanas. Pues gracias a nuestro Dios, ¿verdad? Lo estábamos ahí, pues estamos leyendo, ¿verdad?, la palabra del Señor y algunas letritas por ahí, pero ya casi nos está fallando la vista. Gloria al Señor. Pero aquí estamos, ¿verdad?, para predicar la palabra del Señor en esta hermosa mañana. Dios bendiga a nuestra hermana Glenda Villalobos, que cuál es la patrocinadora de esta hora. Tenemos a la amiga Delmira Portillo para la siguiente 2 horas del jueves 20 de agosto. Solamente tenemos, ¿verdad?, el 27, que el 27 de agosto la tenemos de que no hay patrocinio, por si usted desea patrocinar, la verdad, estas 2 horas, 1 hora, si usted desea, Dios le bendecirá grandemente. Así de que si usted desea patrocinar, ¿verdad? El 27 de agosto, ¿verdad? El último jueves, si Dios nos permite la vida para poder estar en este lugar predicando la palabra del Señor. Tenemos también, ¿verdad?, las fechas de septiembre, el cual, ¿verdad?, tenemos el jueves 3, jueves 10, jueves 17 y jueves 24 de septiembre. Por si usted desea, ¿verdad?, patrocinar 1 hora o 2 horas de programación, está libre, ¿verdad? Gloria al Señor. Así de que si usted desea patrocinarlo, ahí estamos, ¿verdad? Siempre a la disposición de seguir predicando la palabra del Señor. Dios bendiga a nuestra hermana Glenda. Dios bendiga a nuestras hermanas que se han reportado, ¿verdad? Nuestra hermana Ana Alvarado. Dios le bendiga siempre. Amén, hermana. Dulce presencia de Dios, adelante con la ayuda de Dios. Saludos de los esposos Chávez. Amén. Gracias. Dios les bendiga grande y poderosamente. Mi hermana Teresa de Hernández dice: saludos y bendiciones, sierva. Estamos en sintonía. Amén, hermana. Gracias por reportar la sintonía en esta hermosa mañana. Vamos a predicar la palabra del Señor en esta hermosa mañana. Dios bendiga a mi hermana locutora en turno en esta mañana. Bendiciones de parte de nuestro Dios para mi hermana, ¿verdad? Sea Dios bendiciéndole en gran manera. En esta hermosa mañana vamos a predicar la palabra del Señor en San Juan, ¿verdad? El apóstol. Vamos a leer, ¿verdad?, en el capítulo 1 y el versículo 5. Y dice, ¿verdad?, honrando al Padre, al Hijo y al Espíritu Santo. Este es el mensaje que hemos oído de Él y os anunciamos. Dios es luz y no hay ninguna tinieblas en Él. Si decimos que tenemos comunión con Él y andamos en tinieblas, mentimos y no practicamos la verdad. Pero si andamos en luz como Él está en luz, tenemos comunión unos con otros. Y la sangre de Jesucristo, su Hijo, nos limpia de todo pecado. Padre que está en los cielos, gracias, Señor, por este hermoso privilegio que me da de poder leer su palabra, Señor amado. Le pido, Padre, que aparte todo pensamiento contrario de mi mente, Señor, y me pueda conectar a su presencia para hablar de su palabra, Dios mío, en esta hora, Señora, ministre mi vida, Dios mío, y que cada palabra que salga de mi boca sea ministrada por su Espíritu Santo. No quiero hablar de mi propia cuenta, Señor, quiero hablar de su palabra, mi Dios amado. Glorifíquese, Padre, respáldeme como usted siempre lo hace, mi Dios amado. Gracias, Jesús de Nazaret, gracias por este hermoso privilegio, mi Dios amado. Amén y amén. Gloria al Señor. Damos gracias al Señor, ¿verdad?, por este hermoso privilegio que el Señor nos concede en esta hermosa mañana de poder predicar la palabra del Señor. Gloria al Señor. En esta hermosa mañana leemos, ¿verdad?, un hermoso tema, el cual dice: una luz que no está brillando. Gloria al Señor. Primeramente, ¿verdad?, debemos recordar el llamado de Dios.
nos ha hecho a todos nosotros, Dios nos ha llamado para marcar una diferencia en la sociedad. Dios nos ha llamado a ser luz en medio de las tinieblas. Bendito sea el nombre del Señor. Dios nos ha llamado, ¿verdad?, a ser luz en las tinieblas, mi amado hermano. En esta hermosa mañana, ¿verdad?, también está un texto, ¿verdad?, bendito sea el nombre del Señor, en Mateo 5:14. Y dice, ¿verdad?, vosotros sois la luz del mundo. Una ciudad sentada sobre un monte no se puede esconder. Mire qué hermoso, ¿verdad?, versículo en esta hermosa mañana. Claramente, ¿verdad?, la labor de un hijo de Dios es marcar una diferencia en una sociedad que está totalmente perdida, hundida en tanta tiniebla. Pero el ser luz tiene que tener un propósito en esta tierra. Cada uno de nosotros, ¿verdad?, somos luz. Dios nos ha llamado, ¿verdad?, para que nosotros seamos luz en medio de esta tiniebla. Quizás la humanidad no puede entender, pero nosotros sabemos, ¿verdad?, de que habla de las tinieblas es en el mundo donde nosotros los encontramos, mi amado hermano, y que donde quiera que nosotros caminemos podemos dar, ¿verdad?, un buen testimonio. Que usted no puede andar un rótulo que diga yo soy cristiano, yo soy cristiana, yo voy a tal iglesia, mi amado hermano, sino que nosotros debemos de dar un buen testimonio donde quiera que andemos, que aunque la persona que usted encuentre no le conozca, no sepa quién es usted, cómo se llama, pero que lo reconozca con esa luz que usted brilla, que usted es un hijo de Dios. Bendito sea el nombre del Señor. A eso Dios nos ha llamado, a ser luz en medio de estas tinieblas, en medio de todo aquello, ¿verdad?, de que la humanidad está viviendo, mi amado hermano, llevar un buen testimonio. A veces usted puede decir, es que el hermano, la hermana puede predicar, pero más con su testimonio, usted está predicando mucho mejor que nosotros a veces, porque usted está bien delante de la presencia del Señor. Bendito sea el nombre del Señor. ¿Será que estamos, mi amado hermano, una luz que no está brillando? Una luz que cuando el hermano o la hermana la mira en el mercado y le saluda como con penita, responde. No, mi amado hermano, Dios nos ha llamado a que nosotros seamos luz. Vosotros sois la luz del mundo. Una ciudad sentada sobre un monte no se puede esconder, mi amado hermano. Esconda una luz usted que esté bien resplandeciente en algo, por muy oscuro que esté, por mucho que lo meta ahí en un lugar, y siempre va a resplandecer, porque la luz resplandece, mi amado hermano. Pero lamentablemente hoy en día, mi amado hermano, quizás no estamos siendo una buena luz, que estamos brillando y que les estamos dando a aquella persona para que pueda entregarle su corazón al Señor, sino que estamos nosotros como deteniendo a la persona para que pueda venir al camino del Señor. Dios no viene por rótulos, mi amado hermano. Dios no viene por rótulos de iglesia. Dios viene por un pueblo lavado con su sangre preciosa. Aquel que verdaderamente estemos parado en la roca que es nuestro Jesús de Nazaret. Aquel que está bien parado sirviéndole al Señor. Pero Dios viene por esa, pero por personas que verdaderamente no están haciendo nada dentro de la iglesia. Y es lamentable poderlo ver, hermano, porque se ve muchas veces, lamentablemente. Fíjese que creo que el jueves casi es igualito el mensaje de ahora. Casi viene siendo igual, hermano. Yo no sé, solo Dios sabe por qué me está dando estos mensajes de esta manera. A veces nosotros que predicamos la palabra del Señor, nosotros le decimos, Señor, ¿y aquí de qué voy a hablar en este texto? Y a veces recordamos, mi amado hermano, que hemos predicado un paréntesis casi igual a los textos, pero Dios viene hablando a su pueblo.
Dios nos está hablando a tiempo. En este es el mensaje que hemos oído de Él. Y os anunciamos, Dios es luz y no hay ninguna tiniebla en Él. Si decimos que tenemos comunión con Él y andamos en tinieblas, mentimos y no practicamos la verdad. Amado hermano que me escucha, sigamos sirviéndole al Señor, seamos luz en medio de tanta tiniebla, en medio de este mundo. Pero lamentablemente damos mucho que desear muchas veces, mi amado hermano, dentro de la iglesia. A veces no somos luz, sino que formamos parte de la oscuridad también. Es lamentable poder ver personas así, pero que Dios tenga misericordia de ellas, mi amado hermano. Pero si andamos en luz como Él está en luz, tenemos comunión unos con otros y la sangre de Jesucristo, su Hijo, nos limpia de todo pecado. Bendito sea el nombre del Señor. Los propósitos de Dios para con su pueblo, para que su pueblo sea luz, son los siguientes: para iluminar mi caminar. El camino del creyente está lleno de muchos desafíos, lleno de oscuridad. Por lo tanto, debemos ser personas apercibidas de cada paso que damos, por donde andamos. Gloria al Señor. En esta hermosa mañana leemos un siguiente texto donde los habla en Efesios 5:15. Y dice, ¿verdad? Aprovechando bien el tiempo. No. Mira pues con diligencia como andéis, no como necios, sino como sabios. Aprovechando bien el tiempo, porque los días son malos. Imagínese usted. Debemos de aprovechar bien el tiempo, mi amado hermano, que ya estamos en el camino del Señor, y aquellos que todavía no han entregado su corazón aún están a tiempo de entregarle su corazón al Señor para dar un buen testimonio, mi amado hermano. Leemos un siguiente texto en el cual nos dice. Yo creo que este texto usted y yo lo sabemos de memoria porque somos lectores de la Biblia, pero siempre lo voy a buscar acá en la Biblia. Gloria al Señor. En 2 Corintios 5:17, yo sé que usted se lo sabe de memoria. 5:17. De modo que si alguno está en Cristo, nueva criatura es. Las cosas viejas pasaron y aquí todas son hechas nuevas. Claramente el cambio lo hace el Espíritu Santo en nuestra vida, pero es algo que se nos debe notar a todos los que somos hijos de Dios. Debe de haber un cambio real en nosotros para poder dar testimonio de aquel que nos cambió. De modo que si alguno está en Cristo, nueva criatura es. Las cosas viejas pasaron y ya aquí todas son hechas nuevas. Cuando llegamos al camino del Señor, nosotros, ¿verdad?, llegamos, no quizás con buenas. Algunos Dios los escogió de donde estaban. Gloria al Señor. En Mateo 5:13 dice: vosotros sois la sal de la tierra, pero si la sal se desvaneciera, ¿con qué será salada? No sirve más para nada, para ser echada fuera
hollada por los hombres. Gloria al Señor, somos la sal de la tierra. En esta hermosa hora,

Somos la luz, mi amado hermano, en medio de tanta tiniebla, en medio de tanto sufrimiento que hay en esta tierra. Nosotros somos la luz de este mundo. Imagínese usted, mi amado amigo y amiga que me escucha, si nosotros ya no estuviéramos en esta tierra, si Dios, verdad, ya nos hubiese llevado a ese lugar tan precioso que Él tiene preparado para cada uno de nosotros, ya no tuviera la oportunidad, mi amigo, mi amiga que me escucha, ya no tuviera

Como tercer lugar dice, para iluminar y guiar a otros. Sabemos, mi amado hermano, que nosotros debemos de iluminar y guiar a otras personas para que puedan, ¿verdad?, echar manos a la vida eterna, que con nuestro testimonio, ¿verdad?, ellos puedan. En Hechos 10:43 dice, ¿verdad?, de la siguiente manera. 10:43, por acá lo tenemos. De este dan testimonio todos los profetas, que todos los que en él creyeren recibirán perdón de pecados por su nombre. Dar testimonio es muy importante. Aún proceder al arrepentimiento, y la iglesia es la encargada de que las personas puedan ver a Jesús y así poder encontrar la salvación. Sabemos, ¿verdad?, de que la salvación solamente la podemos encontrar en nuestro Dios Todopoderoso, porque Él, ¿verdad?, es el que nos ayuda a seguir siempre hacia adelante. Dice el Salmo 119:2, bienaventurados los que guardan sus testimonios y con todo el corazón le buscan. Aquellos que guardan el testimonio y con todo el corazón le buscamos a Dios. Qué bonito, ¿verdad? Qué maravilloso es nuestro Dios Todopoderoso, mi amado hermano. Quizás nosotros, ¿verdad?, no podemos muchas veces dar un buen testimonio, pero ahí estamos, ¿verdad?, siempre sirviéndole al Señor. Y estamos, ¿verdad?, en esta hermosa mañana, en este lugar, predicando su palabra. Nosotros quizás, ¿verdad?, éramos como el amigo, como la amiga que nos está escuchando, que no queríamos entregarle el corazón al Señor, caminábamos en tiniebla. Quizás la humanidad no puede entender, ¿verdad?, porque tiniebla, ¿verdad?, o oscuridad se le llama la noche. Pero el pecado, ¿verdad?, también es parte de la oscuridad, de la tiniebla, donde el amigo, donde la amiga no quiere, ¿verdad?, salir de ese lugar. Pero en esta hermosa mañana le decimos que Cristo le ama y que le está esperando con los brazos abiertos. Mi amado hermano, y usted que me escucha, sigamos caminando en luz, seamos luz en medio de las tinieblas, que seamos resplandecientes, mi amado hermano. No, yo siempre, ¿verdad?, he dicho que muchas veces servimos de piedra de tropiezo para aquella persona que quiere entrar al camino del Señor. Yo he escuchado cuando la persona dice, yo quisiera ir a la iglesia, pero fíjese que así como es el hermano, como es la hermana, yo siento de que no voy a poder. Pero imagínese, le digo yo, que cada uno de vosotros vamos a dar nuestra cuenta. Y si usted le quiere servir al Señor y le entrega todo su corazón y lo hace con todo su corazón, Dios les va a bendecir, Dios les va a respaldar, Dios les va a ayudar a salir adelante. Pero muchas veces nosotros no salimos, ¿verdad?, de la personalidad que tenemos. Aún todavía tenemos algunas cositas viejas, ¿verdad? No los hemos todavía deshecho de todas. Es porque no le queremos dar lugar al Espíritu Santo, porque no le queremos dar lugar a nuestro Dios en nuestra vida, que moldee nuestra vida. Porque a veces nosotros vemos al pastor, a los diáconos, como que si fueran nuestros enemigos, y decimos, ¿verdad?, no, yo para qué me dejo mandar del hermano, de la hermana, yo para qué le voy a hacer caso. Y viera usted que es Dios queriendo enmendarnos nuestra vida y nuestra personalidad, ¿verdad?, para que le sirvamos a Dios con todo el corazón. No es porque el hermano o la hermana, si nosotros, ¿verdad?, necesitamos de Dios cada día, mi amado hermano que me escucha, y el hermano siente amor por cada uno de vosotros para que sigamos adelante. Pero muchas veces nosotros decimos, y bueno, si a mí nadie me manda, dice el hermano, yo puedo hacer lo que yo quiera. A veces el pastor metiéndose en mi vida y yo no voy, yo puedo hacer, pero no. Es Dios por medio de nuestro hermano pastor, por medio de los hermanos diáconos.
diácono hablando a su vida para que caminemos en rectitud delante de la presencia del Señor. Pero muchas veces no los queremos moldear, queremos seguir caminando en la oscuridad. No queremos ser luz en medio de las tinieblas. Queremos hacer lo que nosotros decimos, no lo que Dios quiere que nosotros seamos en esta tierra.

¿Será que estamos bien delante de la presencia del Señor? ¿Será que estamos siendo luz en medio de las tinieblas, mi amado hermano y hermana? ¿Será que estamos haciendo todo bien delante de la presencia del Señor? Yo no sé usted, pero hay veces que yo me encuentro con personas en Usulután y me levantan la mano y me dicen: Dios le bendiga, hermana Zenia. Yo digo: ¿de dónde lo he visto? No sé dónde lo he visto. Pero es que cuando nosotros reflejamos que Dios ha cambiado nuestra vida y nos ha transformado, nosotros podemos ser luz en medio de las tinieblas. O yo no sé, cuando usted camina por el mercado, cómo le dicen: hermana, ¿qué va a llevar? Hermana, ¿qué va a llevar? Hermano, ¿qué va a llevar? Pero muchas veces, por nuestras acciones y por lo que nosotros hacemos, no nos llaman de esa manera. ¿Será que estamos siendo luz en medio de las tinieblas? ¿Será que estamos dando un buen testimonio, mi amado hermano? No vivamos el evangelio de apariencia. Vivámoslo porque verdaderamente hay agradecimiento en nuestros corazones. Vivamos para agradar al Señor. Seamos luz en medio de las tinieblas. Por todo aquello que usted y yo estamos agradecidos con Dios. Por todo aquello que Dios ha hecho en nuestra vida. Morir en la cruz del Calvario y darnos esta salvación tan preciosa, tan hermosa, mi amado hermano y hermana que me escucha. Yo me siento tan agradecida con el Señor, porque Él sanó mi cuerpo y me dio esa salvación tan preciosa. Y yo quisiera, le digo al Señor lo que anhelo, y Él conoce mi corazón, y seguirle adorando y bendiciendo su nombre. Y no olvidar, mi amado hermano, de todo aquello que Dios me ha librado y me ha sacado adelante. Su misericordia es grande, pero si nosotros también ponemos de nuestra parte para que Él nos moldee, para que seguir adelante sirviéndole a Él. ¿Cómo será de que usted y yo tenemos que ser luz en medio de las tinieblas? Debemos de dar un buen testimonio. Es que nuestro Dios nos ha cambiado y nos ha transformado. ¿Cómo adorar al Señor? ¿Cómo no bendecir su nombre? Si Él nos rescató de la misma muerte, de cualquier enfermedad que estábamos padeciendo, Dios nos levantó. De los médicos no nos daban seguridad de vida porque no había remedio para este cuerpo, Dios lo levantó. ¿Cómo no adorarle al Dios Altísimo? ¿Cómo no bendecir su nombre? ¿Cómo no adorarle? ¿Cómo no sentir ese deseo de adorarle al Señor, llevar esta palabra a muchas personas, a todos aquellos que están necesitando un milagro de parte de Dios? Créale al Señor, Dios me sanó y me dio esa salvación tan preciosa, y aquí estoy. Dios sacó esos tumores de mi estómago que nadie podía sacar.

sacó de las tinieblas a su luz admirable. ¿Cómo no adorar al Señor? ¿Cómo no bendecir su nombre si Él merece que le demos la gloria y la honra? Yo recuerdo que cuando empecé a servirle al Señor, yo escuchaba y decía, una llamarada de Tusa va a ser esta mujer. Como Dios la sanó, solo estará unos días en la iglesia. Y empecé a clamarle a Dios y a decirle, ayúdeme, Señor.

ayúdeme, Señor, a seguir adelante. Fortalezca mi vida, le decía al Señor en mis oraciones. Y aquí, por la misericordia de nuestro Dios, ya casi hace 11 años que Dios me dio ese soplo de vida. Y es ahí donde yo le agradezco al Señor porque me sacó de las tinieblas a esta luz tan preciosa donde ahora andamos sirviéndole al Señor. Somos luz en medio de las tinieblas, pero no somos de esa luz que se opaca, mi hermano, mi hermana, sino de esa luz que verdaderamente brilla cuando usted camina. ¿Cómo no agradecerle al Señor? Si Dios ha hecho grandes milagros en nuestra vida, después que pasé ese proceso tan difícil, mi amado hermano, fue algo tan duro para mí, pero Dios me fortaleció y me sigue fortaleciendo hasta este momento. Yo le digo al Señor, gracias por guardarme, por bendecirme, por fortalecerme, darme la fuerza para seguir adelante sirviendo en su obra. Gracias, Señor, porque ni un momento me ha dejado sola. Y si a veces he pasado procesos muy duros, dolorosos en mi vida, pero ahí ha estado la mano de Dios fortaleciéndome. Ustedes conocen uno de los más duros que he atravesado es estar con mi hija enferma. Y luego Dios la llama a su presencia. Humanamente eso es lo más duro que podemos vivir en esta tierra. Pero aún Dios nos ha fortalecido y nos sigue fortaleciendo para seguir adelante. Dios es fiel y maravilloso. Él sigue siendo Dios y nos sigue fortaleciendo y nos seguirá ayudando. Quizás humanamente hay momentos en los cuales llegan momentos de tristeza y de sentimiento cuando pensamos en nuestra hija, pero Dios sigue siendo el que nos ha fortalecido. Hemos pasado procesos muy difíciles, pero Dios nos sigue fortaleciendo y nos sigue ayudando para seguir adelante. Yo no entiendo cómo hay personas que solo porque no recibieron

si Dios es fiel y maravilloso? Yo no tengo con qué pagarle todo lo que Él hace por mí y por mi familia. ¿Cómo podemos pagarle, Señor? No podemos con nada. Solo el agradecerle y servirle con todo nuestro corazón. Seamos luz en medio de las tinieblas.

Gloria, Señor. Doy gracias a Dios por este hermoso privilegio que Dios me ha permitido de haber hablado un momento de la palabra del Señor. Queremos orar, ¿verdad? Tenemos unas peticiones en las cuales estaremos orando y creyendo, ¿verdad?, que nuestro Dios es fiel y maravilloso, y Él nos da la fuerza, ¿verdad?, para seguir siempre adelante. Yo sé que hay mucha necesidad y diferentes, ¿verdad?, necesidades y peticiones, pero creamos en el Señor de que Él es fiel y Él, ¿verdad?, dará la victoria. Para Él no hay nada imposible. Yo sé de que quizás momentos difíciles, ¿verdad?, podemos estar atravesando, pero Dios siempre está ahí para ayudarnos y para fortalecernos en todo momento. Gloria al Señor. Dios bendiga, ¿verdad?, a nuestro hermano Wilton Díaz. Dice: bendiciones de Colombia. Dios te bendiga, mi amada hermana Zenia de Larín. Que Dios te bendiga. Amén, hermano. Mi amada hermana querida, me puede complacer con un cántico. Bendice, buenos días. Bendiciones para todos los hermanos y hermanas del Salvador. Bendiciones, Dios los bendiga grandemente. Desde Colombia, ¿verdad?, mi hermano se reporta. Y le queremos complacer con esa hermosa alabanza que nos ha solicitado.

Es pues la fe, la certeza de lo que se espera, la convicción de lo que no se ve, porque por ella alcanzaron buen testimonio los antiguos. Por la fe entendemos haber sido constituido el universo por la palabra de Dios, de modo que lo que se ve fue hecho de lo que no se veía. Pero sin fe es imposible agradar a Dios, porque es necesario que el que se acerca a Dios crea que le hay y que es galardonador de los que le buscan.

Te aseguro que si le dices a este monte, quítate de allí y tírate al mar, creyendo, sin abrigar la menor duda de que lo que dices sucederá, lo obtendrás. Por esto te digo, cree que ya has recibido todo lo que estés pidiendo en oración y lo obtendrás. Y cuando estés orando, si tienes algo contra alguien, perdónalo, para que también tu Padre que está en el cielo te perdone a ti tus pecados.

Gloria al Señor, allí estábamos, ¿verdad? Complaciendo a nuestro hermano, ¿verdad? Dios bendiga a nuestro hermano Vladimir Coplán en una manera muy especial. Bendiciones de parte de nuestro Dios. Estábamos complaciendo a nuestro hermano Wilton Díaz, ¿verdad? Hasta Colombia. Bendiciones, hermano. Dios le bendiga grande y poderosamente en una manera muy especial. Tenemos a nuestra hermana Estela, ¿verdad? Dice, Dios le bendiga, hermana Zenia. Le saluda a la hermana Estela de Ortiz, desde el Boquerón. Muchas bendiciones en su vida y en su familia. Amén, hermana. Muchas bendiciones para usted también y para su familia. Y gracias por reportar la sintonía. Estaremos orando, ¿verdad? Por Noemí. Dice.

también Dios le bendiga, les pido de sus oraciones. Estaremos orando, ¿verdad? Que se haga la voluntad de nuestro Dios. Bendito sea el nombre del Señor. Tenemos unas peticiones. Oramos, ¿verdad? Los minutos que nos quedan en esta hermosa mañana. Dios bendiga a usted que se reporta como el que no lo hace, ¿verdad? Bendito sea el nombre del Señor en esta hermosa mañana. Tenemos el espacio libre del mes de este mes de agosto, ¿verdad? El último día lo tenemos libre por si usted desea patrocinarlo. Está libre, mi amado hermano y hermana, en esta hermosa mañana, 27 de agosto, lo tenemos libre por si usted desea patrocinarlo y Dios le multiplicará esas bendiciones. Bendiciones para mi hermana Ana Torres, que también está en la sintonía. Bendiciones de parte de nuestro Dios Todopoderoso. El 27 de agosto lo tenemos libre por si usted desea patrocinarlo. Dios le multiplique las bendiciones. En esta hermosa mañana oramos al Señor. Tenemos algunas peticiones y que sea Dios fortaleciendo la vida de cada uno de mis hermanos. Padre, en esta hermosa mañana le damos la gracia por permitirnos, Señor, estar delante de su presencia. Nuevamente, Señor, estamos aquí clamando, Dios mío, por diferentes necesidades. Mire la vida de mi hermana patrocinadora, mi hermana Glenda Villalobos, Señor. Mire la vida del pastor Julio, Dios mío poderoso, en esta hermosa mañana. Bendiga esta familia en una manera muy especial, Señor. Si alguno se encuentra enfermo, ponga su mano poderosa, Señor. Su mano llena de misericordia, mi Cristo poderoso. Le pedimos, Señor, que sea usted bendiciendo toda su familia. La familia de mi hermano Julio, Señor. La familia de mi hermana Glenda, Señor, la cubrimos con su sangre preciosa, Cordero Celestial. Yo sé que para usted no hay nada imposible, Señor. Yo sé que usted puede ayudarles, usted puede bendecir sus vidas en una manera especial, Señor. Le pedimos por María, Señor, de los ángeles, por provisión, Señor amado. Pruébale, Señor, yo sé que usted es fiel y maravilloso. Por la familia Rivera, Señor, por fortaleza, mi Dios amado. Fortalezca la vida de mi hermano José Rivera, Dios mío, y toda su familia en una manera especial, mi Dios amado. Que esa fortaleza caiga de lo alto, mi Dios poderoso. Dios mío, le pido, Señor amado, por esa cita, Señor, del 26 de octubre, por esa corte, Señor, y el 26 de noviembre, esa cita en migración, Dios mío, que se haga su voluntad, Padre, sobre esta vida. Le pido por Noemí, Señor, por ese nervio asiático, Dios mío, que está atravesando momentos difíciles. Por mi hermana Estela de Ortiz hasta el Boquerón, Señor. Por mi hermana Teresita de Hernández, Señor, ahí donde se encuentra. Por los esposos Chávez, Señor, sea usted bendiciéndolos en gran manera. Por mi hermana Ana Alvarado, Señor, toda su familia. Por el amigo Eric, Señor amado, y toda su familia, mi Dios poderoso. Por mi hermana Esmeralda Ruiz. Por mi hermano Ezequiel Chévez, Señor, en esta hermosa mañana. Sea usted bendiciéndole en gran manera, mi Dios poderoso. Le pedimos por mi hermano Freddy, Señor, en una manera especial, glorifíquese, Dios mío. Por la vida de mi hermana Leli García, Señor, toda su familia en una manera especial. Por mi amiga Julia Portillo, Señor, por toda su familia. Por mi hermana Rosita Osorio, Señor. Allí donde se encuentra mi hermana en esta hora, Señor. Ahí donde se encuentra su familia, Dios mío, sea usted cubriéndola con su sangre preciosa. Sea usted ayudándole, Señor, en una manera especial, mi Dios amado. Por mi hermana Lorena Chávez, Señor, y toda su familia, Dios mío, poderoso Jesús, en esta hermosa mañana. Dios amado, Dios amado,

0: Ayúdenos, Dios mío, a seguir siempre adelante, mi Dios amado. Glorifíquese, mi Dios poderoso, en la vida de cada hermano, de cada hermana, la vida de mi hermano Vladimir Coplán, Señor. Le pido, Dios mío, en esta hermosa mañana, por la vida de mi hermana Ana Torres, Señor, por la vida de sus hijos, por la vida de su familia, cúbrala con su sangre preciosa. Por la vida de mi hermano Vladimir Coplán, Señor, mira la vida de tu siervo, Padre, ayúdelo, Señor, fortalézcalo, Dios mío, en esta hermosa mañana. Oh Dios Todopoderoso, mira esa enfermedad, Señor, sea usted ayudándole, Señor, sea usted fortaleciendo, Dios mío, saque esa enfermedad de ese cuerpo por el poder de su palabra. Con mi hermano Wilton Díaz hasta Colombia, Señor, su familia, mi Dios amado, glorifíquese en gran manera, mi Dios poderoso, en toda la audiencia, por medio de la radio, Señor, ahí donde se encuentran, llegue con poder y gloria, llevando esas bendiciones, Dios mío, que sobreabunden sobre esas vidas, mi Dios poderoso. Glorifíquese, Señor, en una manera especial sobre la vida, Dios mío, sobre todos aquellos, Señor, que están pidiendo por ese milagro, mi Dios amado. Ven extendiendo su mano poderosa, llena de misericordia. Oh Dios mío, ahí donde se encuentra mi hermana clamando por esa petición, yo la desconozco, Señor, pero sí conozco un Dios de poder que le va a dar respuesta, que le va a dar la sanidad, Señor, en esta hora por el poder de su palabra. Yo sigo creyendo en ese Dios poderoso, en ese Dios lleno de misericordia, en ese Dios que hace grandes milagros. Le adoramos, Señor. Bendecimos su nombre porque usted merece la gloria y la honra. Toda aquella familia que está atravesando momentos difíciles, se usted extendiendo su mano poderosa sobre su vida, Señor. Tenga misericordia de la humanidad, mi Dios amado. Cubra con su sangre preciosa, Señor, en esta hora. Cubrimos con su sangre preciosa, Señor, ahí donde está el problema, ahí donde está el dolor, ahí donde está la dificultad. Lo echamos fuera por el poder de su palabra. Todo dolor de cabeza, todo dolor de vientre, dolor de cuerpo, Señor, en esta hora lo echamos fuera por el poder de su palabra. Yo sé que para usted no hay nada imposible, Señor. Usted es el Dios de lo imposible, Dios mío amado, le adoramos. Bendecimos su nombre, Señor. Bendecimos su nombre, mi Dios, porque usted se lo merece. Es un Dios que todo lo puede hacer. Solo basta que tengamos fe, Señor, y nos agarremos de su mano poderosa. Y nos agarremos, Señor, y sigamos adelante. Bendito sea su nombre, Señor. Yo sé que para usted no hay nada imposible, Dios mío. Yo sé que su presencia está con cada uno de nosotros, mi Dios amado. Glorifíquese, Señor, en una manera especial. Administre nuestra vida, Señor. ¿Con qué podemos pagarle todo lo que usted hace por nosotros? No podemos, Señor. Su amor y su misericordia es grande para con cada uno de nosotros. Papá, en esta hora declaramos milagro, declaramos victoria, declaramos, Señor, en su nombre, Dios mío, porque nosotros solamente somos un instrumento suyo.
1: Dele fuerzas al debilitado, Señor, fortalézcalo en gran manera. Fortalezca al debilitado, Señor. Al enfermo, Señor, usted puede sanarlo. Mire la vida de Wendy allá donde se encuentra, Señor. Yo sé que usted ha obrado maravillosamente en ese cuerpo, Dios mío. Solo le pido, Señor, que tenga misericordia sobre su vida y que le ayude siempre a seguir adelante, mi Dios amado. Gracias, Señor, por su amor, por su misericordia, por su bondad, por este hermoso privilegio que nos da, Señor, de poder estar delante de su presencia y poder llevar esta palabra de bendición. Señor, ayúdeme, lléveme con bien hasta mi hogar. Mi ministerio está en sus manos, Señor, ayúdenos, respáldenos en gran manera, mi Dios poderoso. Yo sé que para usted no hay nada imposible, Señor, que su amor y su misericordia siempre está para con cada uno de nosotros. Gracias, Cordero Celestial, por su amor, por su misericordia. Cúbranos con su sangre preciosa, Señor. Amén y amén. Doy gracias al Señor por este hermoso privilegio. Hemos llegado a la parte final del programa radial Peleando la Buena Batalla. Será hasta el próximo jueves, ¿verdad? Si Dios nos permite la vida, estaremos nuevamente predicando la palabra del Señor. En esta mañana, ¿verdad? Hasta acá será mi tiempo. Les ha saludado su hermana y amiga, la hermana Zenia de Larín, para servirle a Dios y orar por su petición y que sea Dios, ¿verdad?, ayudándole a seguir siempre hacia adelante. Tenemos una petición muy especial por nuestra hermana Rosa. Estaremos orando, ¿verdad?, pidiéndole al Señor que sea Él ayudándole y sanando, ¿verdad?, y quemando, ¿verdad?, todo esto, ¿verdad?, que a ella le está afectando, esa hernia en su columna. ¿Verdad? Le pediremos al Señor y será Dios, ¿verdad?, carbonizando todo eso. Y esa petición, ¿verdad?, mi amada hermana, la llevamos, ¿verdad?, en nuestra mente y en nuestro corazón. Y seguiremos clamando por ella, ¿verdad? Y desde este momento declaramos ese milagro, porque esa hernia es carbonizada. Y usted va a testificar de la grandeza y de las maravillas de nuestro Dios. Hasta acá mi tiempo y que el Señor le bendiga.

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0: temas, porque yo estoy contigo. No tengas miedo, porque yo soy tu Dios. Te fortaleceré y también te ayudaré. Te sustentaré con la diestra de mi justicia. Con la diestra de mi justicia. Isaías 41:10. Pueblo de Dios, sigamos adelante. El poderoso está con nosotros.
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Llegamos a las 10 de la mañana. Gracias a nuestros oyentes por sintonizarnos. Una bendición el poder transmitir a esta hora de la mañana. Quiero agradecer el gentil patrocinio de nuestra hermana Gloria Alicia Soriano, que nos patrocina este espacio de cánticos variados. Es un gusto saludarle y agradecerle por su gentil patrocinio.

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He aprendido a refugiarme en ti, porque junto a ti, Señor, yo me siento seguro.

10 de la mañana, 25 minutos en todo el territorio nacional. Gracias por sintonizarnos en este jueves 13 de agosto. Quiero saludar a mi hermano Sergio Hernández. Saludos para mi hermana Milagros Villalobos. En breves minutos voy complaciendo con el tema Cristo es mi todo.

Complaciendo con el tema Cristo es mi todo. Quiero agradecer el gentil patrocinio de mi hermana Gloria Alicia Soriano. Ella nos dice que nos sintoniza desde las 8 de la mañana hasta el cierre de programación. Muchas gracias, mi hermana Gloria, por su sintonía y también por la disponibilidad de su patrocinio en el espacio de Cánticos Variados. Quiero compartir este tema titulado Acércate a Jesús. Es un tema que nos va a bendecir mucho.

es una fortaleza ver a Jesús como el autor de nuestra fe, la luz en las tinieblas, el Señor para obedecerle, el pastor para seguirlo, el maestro para servirle, el destino eterno que queremos alcanzar.

Esa es la pregunta. ¿Y los nueve dónde están? Es Cristóbal Lara con el canto 10 leprosos. Llegamos a las 10 con 47 minutos. Continuamos con el príncipe de los pastores.

tiempo avanzó. Una vez más quiero agradecer el gentil patrocinio de mi hermana Gloria Alicia Soriano. Muchas gracias, mi hermana, y muchas bendiciones. A continuación del programa, El Poder de la Oración.

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limpiemos el corazón. Adora lo que Él vive. De nada sirve que usted ande Biblia, que usted predique, que usted cante, que usted sea líder, que no falte un culto, si el corazón no está limpio. Santo. De nada sirve que yo cargue traje, corbata, pantalón y vista adecuadamente si allá dentro de mí hay cosas que están podridas. Que necesitan ser arregladas. Pero para eso aquí se necesita valor, se necesita coraje, se necesita realmente ser valiente. Adora lo que Él vive. Aquí no hay cabida para un cobarde. Aquí los valientes son los que son capaces de decir: yo tengo una necesidad aquí adentro y quiero que Dios trate conmigo hoy. Santo. Abra su Biblia en el Evangelio de Mateo, capítulo 5,

Te voy a decir algo, hermanito. No existió ni existirá un predicador como Jesucristo. Santo, te adoro. Y yo te voy a invitar esta noche que le saques provecho. Amén. Porque hoy nos va a meter la espada hasta el mango. Hoy no nos vamos a quedar ahí por encimita. Yo quiero que el Señor se meta allá donde nadie se mete, donde nadie conoce, gloria a Dios, donde caras vemos pero corazones no conocemos. Que usted mira a la gente por fuera linda, pero por dentro es otra cosa. Gloria al Señor. Que usted mira que la gente dice una cosa con la boca, pero lo que realmente hay dentro de ellos es algo distinto. Oiga, por favor, Mateo capítulo 5, versículo 27 en adelante. Vamos a ver. Dice este libro sagrado: en el nombre del Padre, del Hijo y del Espíritu Santo. Escuche lo que dice Jesús. Oísteis que fue dicho: no cometerás adulterio. ¿Lo escuchó? Eso lo está diciendo Jesús. Y aunque te duela, esa es la verdad. Aunque usted no esté de acuerdo, esa es la verdad. ¿Cuántos han oído que eso es pecado? Dios dijo: no lo cometas. Yo lo he oído, usted también. Pero Jesús se fue más allá de eso. Y eso es lo que me gusta a mí de Jesús. ¿Sabe por qué? Porque en esta noche Él quiere no solamente cambiar tu vida, Él quiere limpiar tu corazón. Ay, Señor, te alabo en esta hora. Hermanito, es que Dios va a hacer algo tremendo esta noche, ¿sabe? Porque Dios va a destapar cosas que aquí, aleluya, no se dicen, pero se piensan. Gloria a Dios. No se dicen, pero están aquí en el corazón. Y a eso es que vamos a hablar en esta hora. Porque a veces estamos en la iglesia, pero el diablo está metido también, aleluya, para destruir la iglesia. Que el Señor reprenda al diablo y sus demonios. Oiga bien, ya nos dijo lo primero. Oíste que fue dicho: no cometerás adulterio. Eso es lo que dice la ley. Eso es lo que dice el decálogo divino, los mandamientos que Dios le dio a Moisés. Pero yo quiero decirles algo más que lo que dijo Moisés. Pero yo digo que cualquiera, llámese pastor, predicador, evangelista, aunque eche fuera demonio, aunque profetice, aunque hable en lengua, aunque sea el que más danza en la iglesia, cualquiera. Esto es para todos. Esto no es para alguno. Esto es para todos. Ay, santo, te alabo. Oh,
mi alma te alaba, Jesús, aleluya. Aquí se van a destapar cosas, hermanito, porque la iglesia, mire, ¿por qué voy a predicar esta? A predicar esta palabra que dijo Jesús, porque hay miles de personas que están en las iglesias pensando que van para el cielo y sus nombres no están escritos en el libro de la vida. Gloria a Dios. Gente que está echando fuera demonios, haciendo milagros, predicando la palabra, y sus nombres no están escritos en el cielo. Y Dios no me llamó a mí a engañar a la gente, me llamó a predicarle la verdad. Aleluya. Y yo te voy a decir algo en esta hora. No te resistas a la palabra. Deja que la palabra empiece a limpiarte. Gloria a Dios. Porque hay cosas que el Espíritu Santo de Dios quiere sacar de su iglesia. Porque Él quiere preparar la iglesia que Él viene a buscar. Gloria a Dios. Y la iglesia en este momento no está preparada. La iglesia está viviendo en una vida descuidada. Pero yo os digo que cualquiera que mira a una mujer para codiciarla, cualquiera, pastor, y eso solo es para los hermanos. No, es también para las hermanas. Aleluya. Alaba lo que Él vive. Gloria a Dios. Mire, hermanito, yo quiero que usted haga un examen en este momento, gloria a Dios, y le pregunte al Espíritu Santo, averigua qué es lo que hay aquí adentro, gloria al Señor, porque yo le voy a decir algo, hermano. A veces uno mira a todos los hermanos en la iglesia y usted dice, todos vienen a adorar a Dios. No todos vienen a adorar a Dios. Hay algunos que están colados, hay algunos que tienen cosas raras aquí metidas en el corazón, pero el Espíritu Santo te quiere limpiar en esta hora. El Espíritu Santo, aleluya, quiere destapar lo que no se ve con los ojos, lo que no se ve desde afuera, pero lo ve el ojo de Dios. Hay cosas que no se ven, pero las ve Dios. Qué tremendo, qué maravilla la de Jesús, hermano. Así. Ay, qué predicador más lindo era Cristo. Como hacen falta esos predicadores como mi maestro, gloria a Dios. Aleluya. ¿Y por qué predicaba Jesús así? Porque te quiere llevar al cielo. No es porque tú le caigas mal, es que te quiere llevar al cielo. ¿Qué es lo que quiere Cristo en esta noche? Que saquemos toda la basura que tenemos aquí en el corazón. Que saquemos toda la puerquedad del diablo que tengamos aquí en la mente. Porque Cristo, mire, Cristo quiere una iglesia gloriosa, una iglesia limpia, una iglesia sin mancha, una iglesia sin arruga, una iglesia santa, una iglesia verdadera.

digo que cualquiera que mira a una mujer para codiciarla, hay gente que están teniendo esa batalla. Habla con el Espíritu Santo para que en esta noche te meta mano. Porque si eso está en tu corazón, tú no te vas con el Señor. Te lo voy a decir: ningún adúltero entra al reino de los cielos. Ay, Dios mío, te alabo, papá. Es que yo siento, hermanito, que el Espíritu Santo de Dios empieza a tratar con esta congregación. Es que Dios nos ama tanto, te ama tanto, dama, que Dios quiere hacer algo extraordinario en la vida de todos los que estamos aquí. Dios quiere empezar a sacar todo lo que a Él no le agrada. Mire, Dios está preparando la iglesia. Estos mensajes se están predicando no para que te sientas mal, no, es que Dios te está preparando. Dios quiere limpiar la iglesia. Aleluya. La iglesia verdadera de Cristo es una iglesia pura, es una iglesia limpia, es una iglesia, aleluya, que le ha dado todo el corazón al Señor.

Santo. Habla con el Espíritu Santo. Habla, habla. Límpiame. Límpiame el corazón. Aleluya. Oh Dios, qué privilegio tuvo esa gente que lo estaba escuchando al maestro predicar el sermón del monte. Pero qué privilegio tenemos nosotros de tener también esa misma palabra. Mire, hermanito, estamos viviendo una lucha tan terrible en estos últimos días. Jamás se habían desatado tantos demonios para destruir la humanidad, para destruir los matrimonios, para destruir la familia. Jamás había visto yo tanto ataque demoníaco, gloria a Dios, para destruirte a ti, iglesia, para destruirte a ti, hermana, hermano. Bendito sea el nombre de Dios. Su corazón ya cometió adulterio. Oh Dios, ya cometió adulterio con ella en su corazón. ¿Y sabes cuál es lo triste de esto? Que esos adúlteros son los que a veces nos cantan, los que nos predican. Santo, son los líderes de nuestras iglesias. ¡Gloria a Dios! ¡Gloria a Dios! Y allí es donde usted dice, Dios mío, pero si aquí oramos, aquí ayunamos, aquí vigilamos, aquí vemos, aleluya, estamos buscando a Dios, pero hay una opresión del diablo que no me deja ser libre. Hay algo

nadie, nadie conoce lo que hay ahí adentro. Samando lema kimalay. Aleluya, mi alma te alaba, Jesús. Imagínese usted aquí, aleluya. El hermanito estuvo todo el día chateando. Estuvo, aleluya. Entró al servicio, pero allí iba detrás de las hermanitas. Qué linda se ve esa hermana. Qué cuerpazo tiene. Gloria a Dios. Y aquí en el corazón, aleluya. Cómo me gustaría, aleluya, conocerla. Que el Señor reprenda al diablo. Y luego entra al templo, aleluya. Y usted le dé el micrófono. Usted es el que dirige, usted es el que canta, usted es el que toca, usted es el que predica. Usted va a ser el líder de este grupo, gloria a Dios. Y yo te voy a decir algo, de la abundancia del corazón es que habla la boca. Aleluya, iglesia bendita del Señor, oye palabra de Dios. La iglesia se tiene que limpiar, la iglesia se tiene que santificar. La iglesia... Más acá ya suena. Alábalo. Alábalo que vive. Samaquí alaya. Ay, yo siento que Dios está aquí. Los pastores se tienen que limpiar. Los, aleluya. Las esposas de los pastores se tienen que limpiar. Los diáconos se tienen que limpiar. Alaba a los que él vive. Santo, te alabo. Aleluya, aleluya. No me pases así al altar. No me toques así en el altar. No me prediques con esa pudrición en este santo lugar. Dios es santo. Aleluya. Aleluya. Y quizás usted diga, pastor, usted está enojado esta noche. No, te voy a decir lo que tengo. Es que siento un amor tan grande por la iglesia de Cristo, porque Cristo me llamó a predicar la verdad del evangelio. A mí no me llamaron a entretener gente, a mí no me llamaron a apaciguar pecados, a mí no me llamaron a pasar paños tibios, a mí me llamaron a predicar la verdad de Dios sin quitarle ni agregarle. A mí me llamaron a predicar esta Biblia. Bendito sea Dios. Marraquita, mansolea. Aleluya, mi alma te alaba, Jesús. Es que yo sé, hermano, esa palabra liberta, esa palabra rompe cadenas. Mira, si tú estás aquí en esta noche y dejas que la palabra te limpie, hoy se van a romper esas ataduras del diablo. Aleluya, porque hay gente que está teniendo esa batalla espiritual. El diablo los tiene engañados. Aleluya, el diablo te tiene envenenado. Que el Señor reprenda al enemigo en esta hora. Pero gloria a Dios por la palabra. ¡Alábalo!

¿Qué me puede dar a mí un hombre con esas malicias adentro? ¿Qué me puede dar a mí una mujer con esas ataduras del diablo adentro? Necesitamos sacar al diablo de aquí. Necesitamos sacar toda la basura que Satanás ha depositado en el corazón. Aleluya, mi alma te alaba. En esta noche tú te decides a dónde te vas a quedar. O te quedas del lado del diablo, o te quedas del lado de Dios. Pero aquí no se puede ser neutral. Aquí no se puede ser neutral. Ay, santo, te alabo. Ay, mi alma te alaba, Espíritu Santo. Ay, hermano, yo estoy seguro que hay gente que ahora mismo están hablando ahí en la silla. Señor, límpiame. Hay gente que está a través de

sale de la boca de Jesús es verdad. Él no se equivoca. Él, mire, hermano, la palabra destapa. Destapa lo que está escondido.

Aquí tenemos muchachos que se ven con la novia en secreto. Los puse nerviosos, ¿verdad? Alabado sea Dios. Hoy los muchachos se hacen cita con la novia después de la escuela. Ten cuidado, no juegues con lo de Dios. Dile esta noche al Espíritu Santo que empiece a limpiarte el corazón. Sé valiente, vamos. Habla con Dios y dile: no, no, yo quiero que me metas mano. No hay nada más lindo que ver un hombre y una mujer puro, limpio, sin malicia. Eso es una cosa bella. Eso es lindo, ver una persona con pureza, con respeto. Aleluya. Que una dama se sienta cómoda hablando con usted. Que no se siente incómoda. Porque usted transmite lo que usted carga. Se le ve. Es que lo que hay en el corazón se sale por la boca. Alaba lo que él vive, gloria a Dios. Hermanita, tenga discernimiento de espíritu, que no todos los que cargan Biblia son de Dios. No todos los que vienen a la iglesia son de Dios. Hay que buscarlos, gloria a Dios. Si no está lleno del espíritu, yo he dicho algo, que una persona que no tenga temor de Dios no es digna de mi confianza, gloria a Dios. Al único que yo le confío es a un hombre y una mujer llena del Espíritu Santo y que tema al Dios de la palabra, que no le tenga miedo al pastor, no, que le tenga temor a Dios.

Eso a mí me ha dejado sin palabras. ¿Qué clase de predicador era Jesús? No se le colaba a nadie. ¿Y qué piensa usted? ¿Que ahora nos podemos colar? No. Él es el mismo de ayer. Es el mismo hoy. Y será el mismo por la eternidad. Entonces, de hoy en adelante, saca todo adulterio que tengas en el corazón.

así, rapidito solamente voy a leer el verso 1 y el verso 2, pero donde quiero llegar es al 8. Escuche bien, esta gente que se acercan a Jesús era la crema y la nata de la religiosidad en los tiempos de Jesús. Los que conocían Biblia, palabra. Por eso es que yo digo que el conocimiento no hace cristiano. Tú necesitas un encuentro con Dios. Es bueno el conocimiento, es bueno el estudio, es bueno que te enamores de la palabra, pero tú tienes que nacer de nuevo. Dice la Biblia: entonces se acercaron a Jesús ciertos escribas y fariseos de Jerusalén diciendo, escuche lo que le dicen, atento a esto: ¿por qué tus discípulos quebrantan, oiga bien, la tradición, no la Biblia, la tradición de los ancianos? ¿Por qué no se lavan las manos cuando comen pan? Casi a nadie se lo preguntaron. Al que les ponía los ojos y decía, o sea, tú estás demandando santidad, que no te das cuenta que tú eres el hipócrita más grande que he tenido frente a mí.

Oiga lo que le están demandando a Jesús. ¿Por qué? Le dijeron. Ellos andaban no para buscar a Dios. Ellos andaban a ver, como hay algunos evangélicos que no vienen a la iglesia para servirle a Dios, sino a ver quién comete un error. A ver quién falla. A ver a quién le pongo el dedo. A ver quién es el que tiene defecto. Vamos. Así andaban los escribas y fariseos. Verso 7, dice la Biblia. De una vez, así, crudo, hipócritas. Ustedes son unos hipócritas. Bien profetizó de vosotros Isaías cuando dijo. Verso 8. Oiga lo que dice Jesús ahí. Verso 8, léalo. Este pueblo de labios me honra, mas su corazón, así mire, está lejos, pero lejos de mí. Santo.

Ay, Dios mío, glorifique a Dios si usted puede, hermanito. Pero eso que no le pase a usted. Si el Señor viene en esta bendita noche, si el Señor está aquí, porque Él está aquí presente en este momento, y Él los mira a ustedes, te mira a ti y me mira a mí, ¿qué diría el Señor de los que estamos aquí en esta hora? Aleluya. Pudiera decir el Señor: este pueblo me honra de verdad, estos me adoran en espíritu y en verdad, estos son genuinos, estos son verdaderos. ¿Sabes por qué, hermanito? Es que Dios nos impresiona por la Biblia que carga, Dios nos impresiona por los aplausos que tú le des. Dios te ve aquí, ¿ves? Aquí. Santo. Ay, Dios mío, se mete aquí adentro. Ay, Dios santo, te alabo, Jesús. Y yo puedo engañarlos a ustedes, ustedes me pueden engañar a mí, pero no pueden engañar al Espíritu Santo de Dios que está aquí. Ustedes pueden engañar a la gente, usted puede engañar a su papá, a su mamá, a su tío, a su abuelo, a su amigo, pero no puede engañar la presencia de Dios que se manifiesta en este santo lugar.

Este pueblo le dijo, de labios me honra, pero cuando yo le veo el corazón, lo veo lejos de mí. Wow. Yo no quiero que me vea así, Jesús.

0: Verso 9 dice: pues en vano me honran, enseñando como doctrinas mandamientos de hombres. Escuche bien, estrictos. Y Dios decía: no, son mandamientos de hombres. Ellos no enseñan mi palabra, lo que enseñan son tradiciones. Lo que enseñan es religiosidad, pero no buscan el cambio del ser humano. Y por eso te digo, iglesia amada, jamás encontraremos alguien que sea capaz de predicar como Jesús. Verso, lea esto, verso 10 y 11. Y llamando así a la multitud, les dijo: me encanta. Jesús siempre tenía cuidado de preparar la gente a su discípulo. Y dice: llamando así a la multitud, les dijo: oíd y entended. Oiga y entienda. Mire con qué claridad hablaba Jesús. No lo que entra en la boca contamina al hombre, mas lo que sale de la boca, esto contamina al hombre. Qué maravilla. Oigan, le dijo, y entiéndanlo. Pero Pedrito siempre se llevaba regañadas, porque como que Pedro a veces tenía la cabeza dura, como nos pasa a veces a nosotros, hermano, ¿verdad? No entendemos. Y yo le voy a decir algo: cuando usted no entienda algo, no sea orgulloso, sea humilde, reconózcalo, vaya y pregúntele al Señor. Deje de andarse jactando de lo que usted no sabe. Deje de estar hablando de lo que usted no conoce. Sea humilde y dígale: Señor, yo no entiendo nada, enséñame. Y aquí está el Señor, el Espíritu Santo, aleluya, para enseñarte, para pulirte, para guiarte, para la gloria de su nombre. Escuche bien. Verso 15, respondiendo Pedro, le dijo, explícanos esta parábola. El Señor le dio su regañadita, ¿verdad? A mí me gusta que el Señor me reprenda. Yo no sé a ustedes, pero a mí me gusta. Es que quiero ir al cielo. Yo quiero ir al cielo. Yo quiero que Dios, yo no quiero que me estén diciendo aquí así chinchineándome. No, yo quiero que me corrijan. Yo quiero que me limpien. Yo quiero que Dios me meta mano en esta noche y saque todo lo que no es de Dios de aquí, de mi corazón. Le voy a decir con honestidad, hermano, tengo un deseo tan grande, pero tan grande, de que Dios me limpie el corazón. Santo. Yo me meto en mi recámara secreta en mi casa y ahí me encierro con él y le digo: necesito que me limpies. No quiero ninguna malicia del diablo. Y créame, hermanito, créame, que estoy disfrutando este camino. Adóralo con toda la fuerza del corazón. No hay nada más triste que vivir en la iglesia y estar lleno de maldad. No hay nada más triste que estar en la iglesia y estar podrido por dentro. Aleluya, te alabo, Jesús. Es que yo siento una felicidad muy grande. Fíjense que ninguno de ustedes me cae mal. Yo a todos los amo. Les puedo dar la mano a todos. Y no ando hablando de ninguno de ustedes a sus espaldas. Y si algún día lo tengo que corregir, usted lo va a oír de mi boca y se lo voy a decir a usted. ¿Cuántos alaban a Dios en esta hora? Se lo voy a decir. Aunque tenga cuello duro, aunque usted sea el más grande de la iglesia, se lo voy a decir si Dios me dice que le diga algo. Santo. Respondiendo Pedro le dijo: explícanos esta parábola. Jesús le dijo: también vosotros estáis aún sin entendimiento. Yo creo que el Señor ha de haber dicho: los he aconsejado tanto, bendito. Aleluya. Ustedes como que son de esos que les entra por un oído y se les sale por el otro. Adora lo que Él vive, aleluya. Y les hace otra pregunta: ¿no entendéis que todo lo que entra en la boca va al vientre? O sea, a su estomaguito. Y es echado en la letrina. ¿Ustedes no entienden eso? Verso 18. Pero lo que sale de la boca, del corazón sale. Y oiga esto: y esto contamina al hombre. No lo que comen, sino lo que sale de la boca. Santo, qué calidad, aleluya, de mensaje el de Jesús. Y aquí viene la cátedra. Por eso te digo hoy: sé honesto y averigua qué tienes en el corazón. Así, averígualo. Tú lo sabes. Oiga lo que dice Jesús, escúchalo. Verso 19: porque del corazón salen los malos pensamientos. ¿De dónde salen? No de aquí, de la cabeza, del corazón. Hay que limpiarlo. Los homicidios, los adulterios, las fornicaciones, los hurtos, los falsos testimonios, las blasfemias, estas cosas son, aleluya, las que contaminan al hombre. Pero el comer con las manos sin lavar no contaminan al hombre. Dele gloria a Dios. Entonces, ¿dónde está el problema? El problema no está que usted coma pupusa, que usted coma baleadas, que usted coma tacos, no. El problema está lo que usted carga en el corazón. Aquí está el problema en el corazón. Esta noche lo que necesitamos es hacer una limpieza. Mira, hermano, con la palabra de Dios, de todo lo que tenemos aquí adentro. Una limpieza. Pedirle al Señor que meta su mano. Que no importa, gloria a Dios, que me duela. Que no importa que en esta noche me sacuda. Que no importa que me confronte. Yo necesito que me limpie. Hermano, prepárate para irte para el reino de los cielos. Pero con el corazón sucio no te podrás ir para el cielo. Aunque seas predicador del evangelio, aunque yo sea pastor, nada de eso me puede llevar, aleluya, al cielo. Sé que la salvación es por gracia, pero cuando Cristo te salva, tienes que vivir como un salvado, como un verdadero cristiano, apartado del pecado, apartado de la inmundicia, apartado de la maldad. Aprende a sacar todo lo que está dentro de ti que no le agrada a Dios. Ay, Señor Jesús, mi alma te adora. Por esto, Proverbios 28:13, ya vamos a ir concluyendo, hermano. Por esas cosas que están allí en el corazón, es que no te has podido levantar, no te has podido restaurar. Por eso es que muchas veces oras y no ves resultado. Por eso es que muchas veces, aleluya, le dices a Dios, pero ¿qué está pasando? Y Dios te dice, hasta que limpies tu corazón de toda esa maldad, yo voy a hacer algo contigo. Proverbio 28:13 dice la Biblia: el que encubre, eso es una dinamita de Dios. El que encubre sus pecados no prosperará. Y ahí es donde nos confundimos todos. El hermano va a la iglesia, no se pierde un culto, carga la Biblia, viste como cristiano, habla como cristiano, canta coros, predica, enseña, es tremendo, ora por los enfermos y se sanan, y usted dice es cristiano, pero él encubre lo que realmente hay acá adentro. Pero viene a la iglesia y no le quita los ojos a las hermanitas. De una manera indecorosa. Y aquí abajo no se ve, pero en el cielo se ve. Aquí no se nota, pero en el cielo sí. Gloria a Dios. Entonces Dios dice, el que encubre su pecado.
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4: Vivimos tiempos de angustia, tiempos de dolor y pánico. Tiempos de violencia y maldad. Pero asimismo, la gracia del Señor Jesús sobreabunda para con cada uno de nosotros. No desmayemos y permanezcamos firmes, porque la venida del Señor está cerca. Está cerca. Arca. la puerta sigue abierta.
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0: Recordemos que cada día es una oportunidad que Dios nos regala para crecer, aprender y amar más. La Biblia nos anima diciendo: encomienda al Señor tu camino, confía en Él y Él lo hará. Salmos 37:5. No sabemos todo lo que vendrá, pero sí sabemos que Dios camina con nosotros. Pongamos nuestros planes en sus manos. Vivamos con fe, esperanza y agradecimiento. Y confiemos que Él guardará de nosotros.
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1: Iglesia, hoy estamos celebrando un año más de victoria. Amén. Vamos a declarar que hasta aquí nos ha ayudado Jehová.

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1: Seguimos con más en el espacio Coros de Poder. Saludos a usted que recientemente nos sintoniza.

Vamos a continuar con más porque el tiempo nos avanza muy rápido. Por cierto, yo ya estoy finalizando mi turno, esperando que usted continúe en nuestra sintonía. Durante la tarde y algunas horas de la noche.

Vamos a ir finalizando porque el tiempo nos avanza. Como siempre me gusta explicar, los coros tienen una duración de 20, 25, 30 minutos. Algunas veces no logro programarlos completo o no logro complacerlos todos. Pero sintonícenos porque nos alegra contar con su amable sintonía.

voy finalizando el espacio de coros de poder y finalizando este turno. Desde el día de ayer les estoy acompañando y doy por finalizada esta jornada. Pero siempre continúe en sintonía de Radio Alfa y Omega en el 106.1 FM, transmitiendo en vivo desde la ciudad de Jucuapa para todo El Salvador. Buenas tardes. Que Dios les bendiga poderosamente.

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0: Alabar a Dios en su santuario. Alabarle en la magnificencia de su firmamento. Alabarle por sus proezas. Alabarle conforme a la muchedumbre de su grandeza. Alabarle a son de bocina. Alabarle con salterio y arpa. Alabarle con pandero y danza. Alabarle con cuerdas y flautas. Alabarle con címbalos resonantes. Alabarle con címbalos de júbilo. Todo lo que respira, alabe a Jehová. Aleluya. Salmos 150.
1: Temas, porque yo estoy contigo. No tengas miedo, porque yo soy tu Dios. Te fortaleceré y también te ayudaré. Te sustentaré con la diestra de mi justicia. Con la diestra de mi justicia. Isaías 41:10. Pueblo de Dios, sigamos adelante. El poderoso está con nosotros.
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Feliz y bendecida tarde para todos nuestros oyentes de Radio Alfa y Omega que están en sintonía de nuestra programación radial. Continuamos acompañándole este día en el espacio de Cánticos Variados. En esta tarde del día jueves, saludos para todos nuestros oyentes que nos sintonizan. Vamos a gozarnos en el Señor con las bendecidas alabanzas, iniciando este espacio de mucha bendición.

Puedes solicitar su alabanza de preferencia a través de nuestro WhatsApp de 7632-4524 o nos puede llamar al 2694-4844. Con mucho gusto le estaremos saludando y estaremos compartiendo en esta hora de programación nuestras alabanzas. Inexplicable Edgar Devia es el tema que vamos a programar. Saludos a usted que se encuentra en casita y en nuestra sintonía o desde su trabajo o negocio escuchando nuestra programación.

Enviamos saludos a mi hermana Mari Quintina Sánchez, hasta Gualecín, Selempiras, Honduras. Que bendiga a nuestros oyentes de Honduras, que nos brindan la sintonía. Mi hermana desea escuchar la alabanza de salmista de Jehová, la grandeza de Dios.

González con el tema Tengo que ser probado. Tarde con 22, saludamos al hermano Freddy José, que está en sintonía de radio. Dios le bendiga, hermano, desde su trabajo. También tenemos el reporte de mi hermana Esmeralda Ruiz, nos solicita la alabanza ¿Cómo podré pagarte? De Inmer Benítez.

Complacíamos con este bonito tema a mi hermana Luz María, que está en sintonía en San Buenaventura del grupo Fortaleza, Aprendí a Creerte. Y continuamos escuchando más bendecidas alabanzas. Son la 1:00 p.m, más 30 minutos. Ser cristiano es algo diferente. Esta alabanza del ayer del hermano Oscar.

complacíamos también con ese bonito cántico, lo programamos en voz de Whitman. Yo estoy contigo y el Señor ha prometido estar con nosotros todos los días de nuestra vida. Vamos a proseguir en esta hora de cánticos variados, este día jueves 13 de agosto. Son la 1 de la tarde con 39 minutos, a las 2 p.m. también nos vamos a gozar con otro espacio. A las 3 de la tarde, a las 4 de la tarde y a las 5 de la tarde tenemos al aire el programa radial Busco. Esperamos contar con su sintonía. También tenemos a las 7 de la noche que presentarle el programa radial Buscando el Rostro de Dios Intensamente. Siga en sintonía de radio porque continuamos escuchando bendecidas alabanzas.

0: vamos allá con nuestro Rey de Reyes y Señor de Señores. Enviamos saludos a mi hermana Antonia Maravilla, que desde el Boquerón en Chinameca nos está sintonizando. Nos solicita la alabanza Que Viva Nuestro Rey. También envío saludos a mi hermana Gloria Cáliz, que siempre nos brinda la sintonía. A mi hermana Paulita también. Enviamos saludos hasta las 6, caserío de las 6. Ahí nos sintonizan mis hermanas y vamos a estar complaciendo a continuación hasta el Boquerón, Chinameca, mi hermana Antonia Maravilla con este tema.
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0: Nada ni nadie nos separará del amor de Jesucristo. Su amor es grande, su amor es eterno. Y Él nos ha amado a nosotros primero. Cristo le ama. Una de la tarde más 51 minutos. Vamos a continuar escuchando este siguiente tema de Ruth Campos, Hijo de David. A las 2 de la tarde le estaré presentando este día Talento Cristiano Salvadoreño. A las 2 de la tarde, a las 3 de la tarde vamos a gozarnos con las alabanzas de himnos de cuerda. Dúos, tríos y cuartetos estaremos programando a esa hora.
1: Es la 1:52.

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1: No importa de dónde vengas ni a dónde vayas, o dónde estés en este momento, detente y escucha esto. Aún no es tarde para regresar a Él. Vuelve hoy. Vuelve a casa. El Padre te espera.
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Consumado es. El sacrificio por el pecado fue consumado. Sus indecibles sufrimientos terminaron. El príncipe de este mundo fue derrotado. Las obras del Padre estaban consumadas. El juicio de Dios había pasado. Las profecías se habían cumplido. Su obra de salvación estaba consumada. Y el camino al cielo está abierto.

La mano extendida de Jesús está hoy para ti, para sanarte, para purificarte, para darte vida, para levantarte, para salvarte. Quiere bendecirte y también vivificarte. La mano extendida de Jesús.

espacio de mucha bendición, donde nuestro objetivo es exaltar al Señor a través de cantantes cristianos nacionales. Comuníquese a cabinas de radio a la línea fija 2694-4844 o a nuestro WhatsApp 7632-4524.

extrae su justicia, usted vencerá. Bienvenidos al espacio de talento cristiano salvadoreño. Bueno, en esta hora de las 2 de la tarde con 6 minutos, vamos a escuchar bendecidas alabanzas de hermanos que glorifican al nombre de Dios a través de sus bonitas alabanzas en el país del Salvador. Podemos programar a solistas, a dúos, a tríos y también a grupos que se estarán gozando todos nuestros oyentes a través de este espacio por medio de Radio Alfa y Omega. Presentamos talentos cristiano salvadoreño. Fortalece mi vida es este siguiente cántico que vamos a escuchar y usted también puede solicitar su alabanza.

Bueno, vamos a continuar escuchando el siguiente tema, Promesa Fiel. Luego de esta alabanza, siempre en voz de Esmeralda de Pérez. Saludos también para nuestros oyentes que nos escuchan a través del internet por medio de el TuneIn Radio, también a través de nuestra página web, el www.radioalfayomegajucuapasm.com. Nos puede solicitar su cántico si desea en esta hora y gozarse con nosotros. Hay una promesa y muchas promesas que encontramos en las Sagradas Escrituras, pero una de ellas es que Él prometió venir por

hermano Mario Rivera con el tema La Cosecha. Por eso es necesario predicar la palabra del Señor. Como dice la palabra en Salmos, irá andando y llorando el que lleva la preciosa semilla, más volverá con regocijo trayendo sus gavillas.

regreso del hijo pródigo y usted que se ha apartado de los caminos de Dios, le invitamos para que regrese pronto porque los tiempos son difíciles y el Padre le está esperando. Ya es conocedor de la palabra del Señor, ha experimentado su presencia, conoce de la palabra de Cristo, que es la única que nos lleva hacia la vida eterna. Por lo tanto, dice la palabra de Dios que mientras el ser humano tiene vida, tiene esperanza, pero que la vida es como la neblina. La vida es como la flor del campo, la vida es breve. Por lo tanto, es necesario buscar cada día de su presencia. Vamos a escuchar este tema. Dice el mensaje: bendiciones, amada hermana, quisiera escuchar la alabanza. Hoy te doy gracias con el hermano Mauricio Ruiz. Vamos a programar este cántico, hoy te doy gracias. Y hoy le damos gracias a Dios por todos los favores recibidos y su infinita misericordia.

Complacíamos con el tema La fe lo hizo del pastor Reinaldo Corea. Son las 2 de la tarde con 40 minutos. A las 3 p.m. vamos a gozarnos, pero a través de las alabanzas de dúos, de tríos y de cuartetos. A las 4 de la tarde sintonice un espacio radial, a las 5 de la tarde de igual manera, porque a las 6 de la tarde este día será presentado el programa radial Busco un Adorador. Este día será presentado a las

Estamos por finalizar el espacio de Talento Cristiano Salvadoreño. Vamos a programar dos cánticos más. Él viene de la hermana Marlene de Montano. También escucharemos al hermano Freddy Hernández con el tema Tiempos Finales. Luego estaremos programando Himnos de Cuerdas a las 3 de la tarde.

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inició su tema Las Profecías, y de este modo iniciamos el espacio de alabanzas de himnos de cuerdas, dúos, tríos y cuartetos. Vamos a programar en esta hora. Saludos para todos nuestros oyentes que nos siguen sintonizando en esta hora de la tardecita. Bueno, vamos a programar lindas alabanzas para la gloria del Señor. Si usted desea escuchar un tema de dúo, de trío, de cuarteto, con mucho gusto.

Jesús, en su sangre preciosa, el poder de su sangre que borra multitud de pecados. Queremos saludar a mi hermana Antonia, que ella nos comentaba que iba a estar en sintonía, y le vamos a complacer con una alabanza. Te alabo, de los hermanos Merino, esta melodía que siempre la solicita nuestra hermana, y vamos a gozarnos a través de este cántico. También usted puede solicitar algún cántico que desee escuchar en esta hora de la tarde, y con mucho gusto le vamos a estar complaciendo. Recuerde que solamente son alabanzas de dúos, de tríos y de cuartetos que puede solicitar a esta hora. Si son de esos cánticos, con mucho gusto le vamos a estar complaciendo.

tarde más 28 minutos. Complacíamos con el tema de los voceros de Cristo. Yo vi su gloria. También queremos escuchar una bonita alabanza del dúo de Noé y Ruth Campos. Vamos a estar complaciendo con este cántico que también nos solicitan. Ahí quiero ir y tú. Vamos a complacer en este momento. Y así usted también puede solicitar su alabanza o nos llama al 2694-4844.

Ya son las 3 de la tarde, más 39. Saludos a mi hermana Gloria Calix, que está en sintonía. Dios le bendiga mucho, hermana Gloria. Bendiciones. Vamos a complacerle con el bonito tema que usted desea escuchar, y es el Cristo muerto. Vamos a programar esta alabanza porque estamos en alabanzas de cuerditas, himnos de cuerda, escuchando dúos, tríos y cuartetos. Feliz y bendecida tarde para todos los oyentes que nos escuchan en casita, para usted que nos brinda la sintonía desde su trabajo, su negocio. Le enviamos saludos en esta tarde. Le invitamos para que a las 4 p.m. continúe en sintonía. Escucharemos 30 minutos de alabanza y 30 minutos de palabra de Dios.

no es tu amigo. Escuchábamos el tema del dúo Héroes por la Fe y así también queremos continuar programando un tema de los triunfadores con Cristo. A las 4 de la tarde, recuerde, estaremos programando media hora de alabanzas y luego los 30 minutos de Palabra de Dios. A las 5 de la tarde vamos a gozarnos con cánticos y a las 6 de la tarde sintonice el programa radial Busco un Adorador. Ese día será presentado a las 6 de la tarde. A las 7 de la noche el programa radial Buscando el Rostro de Dios, intensamente conducido por el hermano Alejo Herrera.

Bueno, estamos ya finalizando este espacio de mucha bendición. Esperamos de que usted pueda seguir en sintonía de radio porque tenemos una programación muy bonita que compartir con ustedes. Finalizo con uno de los temas de los hermanos Devia, es el amor.

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2: Cuando escuches de guerras, se levantarán nación contra nación y reino contra reino. Cuando hayan terremotos, hambre y enfermedades, también habrá señales en el sol, la luna y las estrellas. No te alarmes, porque es necesario que esto suceda. Prepárate y lava tus vestiduras, porque Él viene por ti. Todo lo que Dios hace es bueno, y todo lo que Dios permite es necesario.
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es una fortaleza ver a Jesús como el autor de nuestra fe, la luz en las tinieblas, el Señor para obedecerle, el pastor para seguirlo, el maestro para servirle, el destino eterno que queremos alcanzar.

Él es nuestro Creador, nuestro Dios soberano, que nos ayuda y nos fortalece en todo momento. Bueno, amados oyentes, continuamos, por supuesto, a través de Radio Alfa y Omega con nuestra bendecida y variada programación, acompañándole en esta tarde del día jueves 13 de agosto. Vamos a escuchar más bonitas alabanzas, esperando de que usted se siga gozando a través de los siguientes cánticos que estaremos programando: 30 minutos de alabanzas y luego 30 minutos de reflexión de la palabra del Señor.

Egleida, con el tema Esta es mi fe. La fe es importante en la vida del creyente porque sin fe es imposible agradar a nuestro Dios. Bueno, continuamos escuchando unas alabanzas más, pero luego a las 12 y 30, a las 4 y 30, a las 4 y 30, le estaba cambiando la hora ya. A las 4 y 30 vamos a escuchar lo que es palabra de Dios y luego también a las 5 de la tarde le voy a acompañar con otro espacio a nuestros oyentes que siempre están ahí pendientes de nuestra programación radial. También les saludamos en esta bella hora de la tardecita y nosotros con nuestra programación le estaremos acompañando hasta las 9 de la noche, primeramente el Señor.

damos por finalizar este espacio de Bonitas Alabanzas. Solamente una alabanza más de Gerson Chávez. Ayúdame. Estaremos programando. Luego escuchará usted Palabra de Dios, 30 minutos a las 5 de la tarde. Le voy a acompañar con otro espacio de cánticos. A las 6 de la tarde será presentado este día, amados oyentes. Estaremos presentando el programa radial Busco un Adorador. Esperamos contar con su sintonía y a las 7 de la noche Buscando el Rostro de Dios intensamente.

El Espíritu del Señor está sobre mí, por cuanto me ha ungido para dar buenas nuevas a los pobres. Me ha enviado a sanar a los quebrantados de corazón, a pregonar libertad a los cautivos y vista a los ciegos, a poner en libertad a los oprimidos, a predicar el año agradable del Señor. Lucas 4:18. 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No temas, porque yo estoy contigo. No tengas miedo, porque yo soy tu Dios. Te fortaleceré y también te ayudaré. Te sustentaré con la diestra de mi justicia. Con la diestra de mi justicia. Isaías 41:10. Pueblo de Dios, sigamos adelante. El Poderoso está con nosotros. El Poderoso.

extendida de Jesús está hoy para ti, para sanarte, para purificarte, para darte vida, para levantarte, para salvarte. Quiere bendecirte y también vivificarte. La mano extendida de Jesús.

Amén. Poderoso es el Señor. Libro de Santiago. Dios es bueno. La iglesia se ve muy hermosa. Amén. Cabe resaltar eso en esta noche. Se ven muy hermosos, relucientes. Amén. Con el brillo y la luz de Cristo. Aleluya. Libro de Santiago, capítulo 2, versículo 14. Aleluya. Santiago, capítulo 2, versículo 14. Aleluya. Hay poder en Jesús. Santiago, capítulo 2, versículo 14. Cuando usted lo tenga, por favor, me confirma con un fuerte amén. Poderoso es el Señor. Aleluya. Dice así: hermanos míos, ¿de qué aprovechará si alguno dice que tiene fe y no tiene obras? ¿Podrá la fe salvarle? Y si un hermano o una hermana están desnudos y tienen necesidad de mantenimiento de cada día, y alguno de vosotros le dice: id en paz, calentaos y saciaos, pero no les dais las cosas que son necesarias para el cuerpo, ¿de qué aprovechará? Así también la fe, si no tiene obras, es muerta en sí misma. Pero alguno dirá: tú tienes fe y yo tengo obras. Muéstrame tu fe sin tus obras, y yo te mostraré mi fe por mis obras. ¿Tú crees que Dios es uno? Bien haces. También los demonios creen y tiemblan. ¿Mas quieres saber, hombre vano, que la fe sin obra es muerta? Vamos a dejarlo hasta ahí y oremos todos juntos en esta hora. Padre, te doy gracias por la oportunidad, el regalo que hoy tú nos concedes de poder estar en tu casa, Padre. Oh, lugar de reunión, casa tuya, puerta del cielo, ruego en esta hora, Padre, que la palabra que voy a predicar traspase nuestros corazones, que llegue a nuestras necesidades. Háblanos, trabaja con nuestro interior, fortalécenos, danos dirección a través de tu palabra, Señor. Llénanos en esta hora, queremos alimentarnos de ella, Padre. Oh, Padre mío, voy a predicar la palabra, pero lo voy a hacer con respeto, con altura y con reverencia, porque es palabra tuya, Señor. Padre mío, tú conoces todas las cosas, Padre mío. Activa, manifiesta, Padre mío, los dones de tu espíritu, y que tu poder se mueva, Padre mío, obrando en cada uno de nosotros. Te lo pido en el nombre que es sobre todo nombre. Liberta, sana, restaura, levanta, reconcilia, Padre mío, en el nombre de Jesús. Me pongo en tus manos, te doy la gloria, porque es tuya por los siglos de los siglos. Amén. Amén y amén. A su nombre, iglesia. Puede sentarse, aleluya, regalándome unos minutos de su tiempo. Quiero compartir una palabra. Yo le decía al Señor: quiero predicar algo, dame un mensaje, dirígeme, ilumíname, que tenga que ver con decisiones. Pero como usted sabe que uno no se manda, uno tiene que esperar la señal de arriba. Pues el Señor me dio un tema, y entonces según ese tema el Señor comenzó a darme instrucciones y comencé a formar el mensaje de esta noche. Voy a predicar bajo el tema: una fe muerta y sin resultados. Bien, voy a repetirlo. Quiero predicar bajo el tema: una fe muerta y sin resultados. Nosotros podemos ver claramente, para dar un poco de contexto referente al texto leído, que Santiago le está hablando, amén, a un pueblo perseguido, a una iglesia que está bajo una persecución, amén, expatriada en diferentes partes en Asia Menor, una iglesia que se encuentra en lugares hostiles, una iglesia, amén, que está siendo visitada por la duda, que su fe está siendo sacudida y confrontada. Ahora Santiago les deja saber muy claro a ellos, amén, que la fe no puede funcionar si no tiene obras. La fe no se activa si no hay acción. Por eso claramente él aquí, bajo una confrontación, él dice algo muy poderoso. Amén, él dice: así también la fe, si no tiene obras, es muerta en sí misma. Pero alguno dirá: tú tienes fe y yo tengo obras. Muéstrame tu fe sin tus obras y yo te mostraré mi fe por mis obras.
No hay otra forma de que tú y yo podamos evidenciar nuestra fe si no es a través de nuestras acciones. Son las obras las que confirman, amén, nuestra fe en lo que creemos, hacia dónde vamos, cuál es nuestra visión, amén, cuál es la meta, cuál es el propósito por el cual nosotros estamos caminando. Y es irónico, amén, e ilógico creer que todo lo que hoy vemos como un hecho, una realidad o un resultado surge de la nada o por arte de magia. Todo lo que hoy nosotros vemos como realidad, como resultado, amén, no surgió de la nada, no surgió por arte de magia. Nada de lo que hoy está funcionando apareció sin origen. Todo fue primero una idea, una intención y una visión. Todo nació en la mente, todo nació desde una inspiración. Y yo soy de los que creo que en este año nacerán cosas bajo la inspiración del Espíritu. Amén, nacerán propósitos, visiones, metas en esta iglesia bajo la inspiración del Espíritu. Yo creo, mi amado, que en este tiempo que estamos viviendo es el tiempo de oír la voz de Dios. Dios hablará como nunca antes a su pueblo, como nunca antes a su iglesia, como nunca antes a sus escogidos. Yo creo que va a haber un avivamiento, un despertar de fe, de gente con una fe que arde, con una fe inquebrantable, con una fe, yo no sé si alguien está entendiendo, indetenible. Aprendí que las ideas por sí solas no producen cambio. ¿A cuántos aquí le han nacido ideas? ¿Cuántos se han sentado en algún momento a meditar y decir, Señor, quiero resultados? Y comienzan a nacer ideas, ideas del corazón, ideas que nacen de la oración, ideas que vienen, como dije, por inspiración. Oye, pero aprendí que la idea por sí sola no produce cambio. Una idea sin acción es solo un pensamiento bonito. Usted sabe que hay veces que la gente nos dice, oye, piensa bonito. Cuando te sientas en un momento de encerrón entre la espada y la pared, donde no sabes qué hacer, comienza a pensar bonito. Pero oiga bien, la fe es mucho más allá que pensar bonito, que creer en lo que es bueno. La fe es accionar lo que estoy pensando. Voy a repetirte eso de nuevo. Amén. La fe es accionar lo que estoy pensando. Todo resultado visible fue primero invisible. Amén. Pero llegó a manifestarse porque alguien actuó sin acción. El potencial se queda estancado. ¿Usted sabe por qué hay potenciales estancados en la iglesia? Por la falta de acción. Yo quiero que mires a tu vecino y le digas, llegó el momento de actuar. Vamos, dile, ya no más estancamiento en tu vida. Llegó el momento de actuar. Llegó el momento de salir de la zona de confort. Llegó el momento de tomar decisiones. Hay gente que va a comenzar a tomar decisiones incómodas en su vida. Hay gente que sabe lo que debe de hacer, pero están detenidos. Hay gente que sabe lo que ya Dios ha puesto en su corazón bajo revelación, pero están detenidos. Hay gente, mi amado, que no ha dado un paso por el miedo al fracaso. Pero vengo a decirte en esta hora que la fe nunca fracasa. Te lo voy a repetir: la fe nunca fracasa. Amén. La fe siempre tendrá triunfo. La fe siempre tendrá éxito. La fe es la certeza de lo que se espera y la convicción de lo que no se ve. Dale un cobazo al que está a tu lado y dile, comienza a actuar. Vamos, dile, dile. Esa idea no se puede quedar en tu mente. Ese plan, esa visión no se puede quedar en tu mente. Lo que Dios te ha dicho no se puede quedar en un simple pensamiento, en un simple yo lo creo. Desde el inicio de las escrituras vemos este principio eterno. Dios no es pasivo frente al caos. Cuando la tierra estaba desordenada y vacía, Él no esperó que algo pasara. Cuando usted lee Génesis, dice, en el principio creó Dios los cielos y la tierra estaba desordenada y el Señor no se quedó de brazos cruzados, amén, con una simple idea de lo que podía suceder. El Señor comenzó a actuar, amén. Él mismo nos da un ejemplo referente al principio de la acción, de la fe, amén,
que se activa cuando damos el paso, una fe efectiva, una fe que hace que el caos se ordene, una fe que hace que lo imposible se haga posible. Estaba desordenada, estaba vacía. Él no esperó que algo pasara, él hizo que algo pasara. Ese es el problema de muchos de nosotros. Estamos esperando que algo pase. Hoy Dios te dice: no sigas esperando que algo pase. Amén. Es bueno saber que hay cosas que le corresponden a Dios. Amén. Pero hay cosas que nos corresponden a nosotros. Vengo a decirte en esta hora: no sigas esperando sentado o sentada de brazos cruzados a que algo pase. Haz que algo pase. Dios habló y creó, ordenó, dio forma. El caos no se resolvió solo. El caos no se resolvió solo. Fue confrontado por una acción divina. Hay muchos de ustedes que se encuentran frente a un caos y están esperando que Dios haga algo. Dios te dice: hazlo tú. Yo te entregué la sabiduría, yo te entregué los recursos, yo te entregué las herramientas, yo te entregué mi palabra, yo te entregué dirección. Hay promesas que aún no se han cumplido. Hay cosas que dije que iba a hacer contigo y estás esperando algo, pero Él te dice: primero actúa. Te amo, te amo, te amo. Habrá alguien que hoy confronte el caos a través de una acción. Ese caos va a desaparecer. Yo creo que el caos que te ha visitado en tu familia va a desaparecer. El caos que te ha visitado en

La fe no es solo creer. Mi amado, usted sabe la gente que yo conozco que dicen yo creo. Hoy en día, si hacemos un censo, todo el mundo cree. Todos creen, pero la fe no es solo creer, es responder a lo que creemos. Hay personas que dicen yo creo, pero no se mueven. Hay gente que cree en el poder de la oración, pero no oran. Hay gente que cree en el poder de la palabra, pero no la leen. Hay gente que cree en los cambios, pero no cambian. Hay gente que cree en los propósitos, pero no obedecen para que ellos se cumplan. Dios mío, te siento serio. Dije que la fe que no actúa se queda estancada. A su nombre sea la gloria. Oiga, oiga, la fe verdadera siempre empuja a la acción. Si no hay movimiento, no hay evidencia. Si no hay pasos, no hay resultado. Cánsate ya, mi amado, de ver cómo otros avanzan. Venga Dios a obrar y tú te quedas en el mismo lugar como el paralítico de Betesda cuando veía, amén, que los que estaban allí desvalidos y enfermos, cuando el ángel descendía y agitaba las aguas, ellos entraban. El primero que entraba se sanaba, pero el paralítico no podía. 38 años hasta que llegó Jesús y le digo, ¿tú quieres ser sano? Y él dijo, no tengo quien me meta al estanque. No te hablo del estanque, te estoy hablando de un milagro.

Rayakima, Urrabashama. No te llamé solamente para ver ángeles, te llamé para ver mi gloria, algo más grande que los ángeles, mi gloria, mi poder. Te amo, mi Jesús. ¿Qué principio es lo que estoy diciendo ahora? Que Dios no bendice intenciones, Dios bendice la acción del que obedece. Usted puede tener mil intenciones buenas. Ay, yo tengo intención. No, Dios no bendice intenciones. Dios no bendice intenciones. Dios bendice la acción del que el pueblo de Israel. Guerra. Los enemigos querían destruirlo. Un pueblo con una promesa, un pueblo que cargaba un llamado, un pueblo que cargaba con un pacto, un pueblo que Dios amaba y quería bendecir. Dios había puesto un líder, un sucesor, porque ya Moisés el libertador había muerto, pero Dios dijo: voy a poner a un sucesor, a un Josué, amén, que imitó las pisadas, amén, de Moisés su maestro. Ahora él estaba liberando al pueblo. El Señor le habló a Josué. Mira el que está a tu lado, le habló. Y le dijo: a partir de hoy, oiga, esta palabra es para ti. A partir de hoy empezaré a convertirte en un gran líder a los ojos de todos los israelitas. Dios te dice, mientras leía esta palabra, sentía en mi espíritu que se la diera a usted. A partir de hoy, te dice el Señor, voy a convertirte, amén, en alguien, oiga, que va a ser un impacto y una influencia a esta generación. A partir de hoy, voy a comenzar a acelerar todo lo que estaba detenido y estancado. A partir de hoy, todas las puertas que estaban cerradas se van a abrir. A partir de hoy, todo lo que has visto detenido por este año, estos meses, amén, va a comenzar a moverse. Mira al que está a tu lado. A partir de hoy, sabrán que yo estoy contigo. Tal como estuve con Moisés, le digo, dale la siguiente orden a los sacerdotes que llevan el arca del pacto. Cuando lleguen a la orilla del río Jordán, diles que den unos cuantos pasos dentro del río y se detengan allí. Dios le está hablando. Dios le está hablando de victoria, de tierra prometida. Pero hay un pueblo que está rodeado de enemigos. Hay un pueblo que está en guerra. Hay un pueblo que se encuentra en un ambiente de presiones, de hostilidad. Pero Dios le habla libre y le deja saber que hay una solución, que hay un camino que Él va a abrir. Oye, y le da unas instrucciones. Porque la fe no funciona sin instrucciones. Si tú actúas, oiga bien, si tú actúas por lo que tú crees que es correcto y no lo que Dios habló, tu fe nunca va a funcionar. Amén, tu fe se va a convertir en un fracaso. Oye, cuando lleguen a la orilla del río Jordán, den unos cuantos pasos. Mira que está tú, unos cuantos pasos más, vamos. Dentro

0: entonces Josué les dijo a los israelitas: vengan y escuchen lo que dice el Señor tu Dios. Es importante escuchar para que la fe funcione. Hoy sabrán que el Dios viviente está entre ustedes. Sin lugar a duda, Él expulsará a los cananeos, a los hititas, a los heveos, a los fereceos, a los jerjeseos, a los amorreos, a los jebuseos delante de ustedes. Miren, el arca del pacto que pertenece al Señor de toda la tierra, lo que hará al cruzar el río Jordán, su presencia estará contigo. Elijan ahora 12 hombres de la tribu de Israel, uno de cada tribu. Los sacerdotes, aquí cierro el punto, llevarán el arca del Señor, el Señor de toda la tierra. En cuanto sus pies toquen el agua, la corriente del agua se detendrá río arriba, y el río se levantará como un muro. Hay instrucciones, hay señales de victoria, pero todo depende de la decisión que el pueblo tome. Oye, oye, ya Dios habló. Mira el que está a tu lado, ya Dios habló. Ahora todo depende de ti y de mí. El Jordán no se abrió antes de caminar, se abrió cuando vieron el paso. Les digo, cuando ellos pisen la orilla, ellos van a ver cómo ese mar se abre, alaba la gloria, y van a ver cómo se convierte en un muro. Ellos cargarán el arca del pacto. Dios te dice, irás con mi presencia, pero te vas a mover y darás un paso. Amén, pisarás la orilla. Hay gente aquí que Dios le dice hoy: pon tu pie en la orilla. Comienza desde cero, pero muévete. Comienza de lo poco, pero acciona. El agua se abrirá y se convertirá en un muro para que tú puedas pasar en seco. Te pregunto, iglesia, ¿acaso Dios no tenía el poder para abrir ese río? Dios podía abrirlo solo, pero decidí esperar la acción de su pueblo, porque hay milagros que están condicionados a un paso de fe. Hay bendiciones que están condicionadas a un paso de fe. Hay manifestaciones del reino que están condicionadas a un paso de fe. Muchos de nosotros queremos ver el camino abierto, pero no queremos mojarnos. Ese es vuestro problema, queremos que se abra. Queremos ver el camino abierto, pero no queremos mojarnos los pies. Dile al que está a tu lado, es tiempo de mojarte los pies, vamos. Dile, es tiempo de mojarte los pies, está muy cómodo. Es tiempo de mojarte los pies. En el reino primero camina y luego Dios te respalda. ¿Cuánto han orado y le han dicho: Señor, respáldame? Levante la mano. ¿Cuánto han orado y le han dicho: Señor, respáldame? Porque usted está diciendo en el reino. Oye, en el lenguaje de la fe, las cosas funcionan distintas. Tú te mueves y Dios te respalda. Dios mío, te amo, Jesús. Te amo, Jesús. ¿Qué principio es aquí? La acción activa el poder de Dios. Hay un punto que mencionaba ahorita, y es el punto del libro de Génesis. Es que la obediencia, lo voy a repetir, convierte el caos en orden. Fíjese. Dice: la tierra estaba desordenada, estaba vacía y estaba en tinieblas. Pero algo cambió cuando Dios habló y actuó. ¿Qué fue lo que dijo Dios? Digo, sea la luz, y fue el resultado. Digo, sea la luz, y fue. Comenzó a darle orden a todas las cosas, a ubicarlas donde iban. Amén. Oye, donde hay voz sin acción, nada pasa. Por eso yo no creo en el yo decreto.
1: Se fueron.
0: Por eso yo no creo en el arrebato. Por eso yo amado, oiga bien, yo creo en el declarar en el nombre de Jesús, bajo la autoridad y la convicción de la palabra. Pero en el declarar desde el yo, nada. Dios mío, pero se pusieron serios. Porque donde hay voz sin acción no pasa nada. Usted puede matarse. Lo declaro. Yo lo creo. Lo arrebato. Lo decreto. Es más, ustedes pueden hasta pactar como hacen ahora las iglesias, que pactan por una palabra. Si no hay acción, nada pasa. Donde hay acción bajo la palabra, ahí es donde el caos se somete. Ahí es donde llegan los cambios. Y ese es el problema de muchos cristianos. El problema de muchos cristianos es que están viviendo en el declaro. Están viviendo en el yo lo creo. Pero no hay una acción, por eso no ven resultados. Voy a decirte algo con sinceridad. Nuestras frustraciones no son generadas muchas veces por cosas que Dios permite bajo su voluntad para obrar en nosotros. Nuestras frustraciones muchas, pero muchas veces son a causa de declaraciones vacías, sin acción y sin fe. Por eso no vemos absolutamente nada. ¿Por qué usted cree que hay áreas en la vida de mucha gente que siguen desordenadas? La tierra estaba como desordenada ahí. ¿Por qué usted cree que hay cosas en la vida de mucha gente que están desordenadas? No es porque Dios no pueda ordenarla. No es porque Dios no pueda trabajar esa área de tu vida. No es porque Dios no pueda transformarte. Sino porque tú y yo seguimos esperando cuando Dios nos está diciendo, muévete. Hay gente que dice, no, cuando Dios quiera. Estoy esperando que Dios me hable, que Dios me confirme. Estoy esperando que baje un ángel del cielo y me hable aquí en el oído. Estoy esperando una señal espiritual. Pero mi amado, ¿qué más claro que la palabra? Revelándose a tu vida la inspiración de la voluntad divina, hablándote y diciéndote, muévete. Muévete, diciéndote actúa, diciéndote da este paso, diciéndote da este cambio, diciendo alaba la gloria del Señor. Entonces, este año no puede ser un año de cosas desordenadas. Este año tiene que ser el año donde el caos se ordena. Este año tiene que ser el año de la transformación. Este año tiene que ser el año del avance. Diga, creo que fue, no sé si fue el martes. Amén, no recuerdo bien. Hay gente que hace resoluciones todos los últimos días del año. Antes de llegar las 12, se tiran al piso, derraman 4 lágrimas de cocodrilo. Le dicen a Dios, Señor, tantas cosas que te dije y no las hice, madre, pero este año sí. Te imaginas, mi amado, Dios cansado del cielo mirándonos. Diciéndote, llevas 10 años con lo mismo. A la verdad que Dios tiene una paciencia con nosotros terrible. Porque mire, mi amado, que le incumplimos promesas. Mire que Dios nos ama de verdad. Pero ¿sabes qué? Yo decía el martes algo. No es tiempo de hacer resoluciones. Es tiempo de ordenar lo que ya tienes. Dios mío, te amo. Voy a repetirte eso de nuevo. Difundir el cerebro. No es tiempo de hacer resoluciones. Amén. Y decir, Señor, ¿qué resolución nueva? No. Es tiempo de ordenar lo viejo, lo que ya tienes. Lo que ya Dios te habló, lo que ya Dios te entregó, pero está estancado, detenido. Eso es lo que Dios te dice. Este es el año de eso. Dale un cobazo otra vez a tu vecino, aunque te mire en serio, y dile, es tiempo de que te mueva. Vamos. El orden no viene solo, iglesia. Viene cuando actuamos bajo la dirección de Dios. Y la iglesia de hoy le pone muchas excusas a Dios. Dios preparado para bendecirnos y nosotros poniéndole excusas a Dios. Nosotros poniéndonos limitaciones. A veces decimos, la fe no tiene límites, pero los primeros que ponemos límites somos nosotros. Porque ante cualquier situación queremos retroceder, nos echamos a morir. Le estamos diciendo a Dios, no puedo más, me rindo. Te entrego, te suelto. Y Dios dice, así no funciona mi reino, así no funciona mi pueblo. Yo te quiero respaldar, pero tienes que mojarte los pies. Yo te quiero respaldar, pero tienes que hacerle frente, amén, a ese mal que está ahí. Yo te quiero respaldar, pero necesito un movimiento tuyo. No puede ser 20 pasos para adelante y 50 para atrás todos los años. Se fueron aquí ahora. No puede ser, mi amado, 20 para adelante y 50 para atrás todos los años. Hay algo que como que está fallando en el motor de la fe. No sé si es la transmisión mala de la fe, pero hay algo que está fallando en tu fe. Voy a darte una ilustración. Una semilla. Pan. Una semilla. Si yo cojo una semilla aquí, la pongo en mi mano. En una semilla, algo pequeño, hay mucho potencial. De una semilla sale mucho, sale producción, sale un árbol, sale fruto. De ahí nacen ventas, se genera dinero. Puede nacer aún una empresa, ¿verdad que sí? ¿De una qué? Pero mi pregunta es, si la semilla se queda en mi mano, si la semilla no está en el lugar correcto, no es lo mismo agarrar una semilla en la mano que ponerla donde va, en la tierra.
2: Te amo, Jesús.
0: Las semillas tienen mucho que dar, tienen mucho potencial. Oye, oye, pero en tu mano no produce nada. Y ese es el problema de muchos de nosotros. Tenemos mucho potencial, tenemos mucho que dar, pero ¿sabes qué? Dentro de tus planes, dentro de tu sabiduría humana, amén, y diabólica, que falla constantemente, dentro de, oiga bien, dentro de lo que tú crees que es correcto, dentro de lo que dice tu corazón, que es engañoso todas las cosas, no funciona tu fe. Es que en la presencia, bajo la voluntad divina, cuando eso cae ahí, ¡pum!
2: Si tuviera fe como un grano de mostaza, eso lo dice el Señor, tú le dirías. Un grano se queda en tu mano, no produce, no crece, no da resultado, pero si cae en tierra, ¡pum!, se convierte en una de las hortalizas, uno de los árboles más grandes donde las aves, oiga bien, hacen sus nidos y se sienten seguras. Un árbol que da sombra, que da cobija, un árbol que da fruto. Iglesia, es el tiempo de dar fruto. La semilla tiene potencial, pero mientras está en la mano no produce nada. No es hasta que la sueltas, la entierras, la expones, que comienza el proceso del fruto. A veces oramos por cosecha, pero nunca sembramos. A veces pedimos resultados, pero no tomamos acción. Oiga bien, la semilla en la mano es fe teórica. La semilla en la tierra es fe en acción.
0: Te amo, Jesús. Voy a dar unos ejemplos que a mí me volaron la cabeza y quiero que te la vuelen a ti también. Oye, ejemplos bíblicos de accionar versus no accionar. Ejemplo número uno, el siervo que no accionó. La parábola de los talentos, Mateo capítulo 25, 24 al 30. Oye, su amo dio unas instrucciones. Jesús habló de un hombre que recibió un talento. ¿Cuánto recibió? Oye, no lo perdió, no lo malgastó, no hizo nada malo aparentemente, pero tampoco hizo nada bueno. Oiga bien, su amo, su señor le dijo: este talento que voy a confiarte, te lo puse en tus manos, pero necesito que lo lleves a los banqueros, necesito que lo multipliques, necesito que tome intereses, necesito que lo pongas a funcionar, a crecer. Su señor se va, regresa para pedirle cuenta por el talento que le había dado. Mi amado, Dios te va a entregar a ti, a mí, algo que tú puedes sobrellevar. Dios no va a poner carga sobre ti que tú no puedes sobrellevar. Todo lo que Dios ha puesto sobre ti como un talento es porque Él sabe, amén, que tú puedes hacer que ese talento estalle, que ese talento se vuelva un impacto, una influencia, que ese talento sea usado para servir a otro, para edificar, para levantar. Y a tu vecino te vieron un talento. Oh, ¿sabes lo que Él hizo? Lo enterró. Él pensó que enterrándolo para que no se perdiera, oiga, él pensó que enterrándolo, no malgastando, dijo: espérate, no lo perdí, está guardadito, ahí nadie lo toca, ¿sabe? Él no hizo nada malo aparentemente, habían buenas intenciones, pero tampoco hizo nada bueno. Lo enterró, no accionó, no produjo resultados. ¿Cuál fue el resultado? Oiga bien, de una fe sin obra. ¿Cuál fue el resultado de una orden sin obediencia? El talento le fue quitado y fue llamado siervo malo y negligente. Pero aquellos que se les dio el talento, 5 talentos, 2 talentos, el Señor volvió y dijo: ¿dónde están los talentos que te di? Él dijo: Señor, he aquí, está multiplicado. El que le entregó 5 le dio 10. A su nombre, una multiplicación, una acción. Le dijo: buen siervo fiel, en lo poco fuiste fiel y en lo mucho te pondré. Entra el gozo de tu Señor. Está hablando de un tiempo de fiesta. Está hablando de un tiempo de celebración. Está hablando de un tiempo de gratitud. Cuando tú multiplicas y accionas en lo que Dios te ha dado, viene tiempo de regocijo. Viene tiempo de multiplicación. Viene tiempo de cosas. Levanta tu mano, alaba la gloria. Resultado, el talento le fue quitado. Fue llamado siervo malo y negligente. Principio, no hacer nada. Oiga, también es una decisión. Y en el reino, la pasividad, iglesia. Oiga esto, que fuerte, se paga caro. Oiga esto, no hacer nada también es una decisión. Y en el reino de Dios, la pasividad se paga. ¿Usted cree, mi amado, que Dios está contento cuando nos ven ese estado de pasividad? ¿Usted cree que Dios está contento con nosotros y tiene congruencia? Este es mi hijo amado en quien tengo complacencia. Le entregué un talento, enterrado.

0: Dios le dijo, ¿qué le dijo Dios a Noé? Construye un, viene un diluvio. Accionó cuando nadie lo entendía. Accionó cuando la gente decía, este tipo está loco, construyendo un arca cuando no ha caído un diluvio. ¿Para qué construir un arca? No tiene sentido lo que hace. La gente comenzó a llamarlo loco. Se volvió un pregonero de justicia. Cuando Dios le habla a Noé, Noé no había visto lluvia. No había visto una señal de la naturaleza que le dijera, hey, hay confirmación, Dios lo hace. Comienza a construir. Él solamente escuchó a Dios. Basta solamente con escuchar a Dios y estar convencido de que es Él el que nos está hablando. Accionó construyendo un arca por años, mientras muchos se burlaban de él, mientras muchos lo criticaban, mientras muchos lo señalaban. Principio de esto: la obediencia, aunque parece ilógica, produce resultados sobrenaturales. Mire, muchos de ustedes están detenidos por la crítica de la gente, porque la gente no entiende cómo Dios, amén, quiere trabajar contigo. La gente no entiende tu visión. La gente no entiende tu llamado. Y estamos detenidos. Pero Noé no se detuvo. Noé siguió construyendo. Es tiempo de sacar el martillo, sierra. Yo no sé qué va a sacar, pero es tiempo de construir. Viene diluvio. No veo lluvia, no veo señal, pero Dios habló. Ya Dios habló, ya Dios lo dijo. Ejemplo 3. Ejemplo de accionar versus no accionar. Oye, el joven rico. Joven rico. Mateo 19, 20 al 22. Mire esto. El joven rico le está preguntando a Cristo, ¿qué mandamientos tengo yo que poner en práctica para yo seguirte? ¿Qué mandamientos puedo yo poner en práctica para seguirte, para integrar el reino de los cielos? ¿Cuáles son esos mandamientos? Y le dice en el verso 20 de Mateo 19, he obedecido todos esos mandamientos. Mire esto, Jesús se los citó uno por uno y él dice, he obedecido todos esos mandamientos, yo los cumplo. Respondió el joven, ¿qué más debo de hacer? Jesús le dijo, si deseas ser perfecto, anda, vende todas tus posesiones y entrega el dinero a los pobres y tendrás tesoros en el cielo. Después ven y sígueme. Cuando el joven escuchó lo que Jesús le dijo, se fue triste porque tenía muchas posesiones. Jesús le habló claro. La instrucción fue directa. El potencial estaba ahí, pero el joven rico no accionó. Le digo, perfecto, tú guardas todos esos mandamientos. Ahora es esto. Tú eres rico, tienes mucho dinero. Vende todo lo que tienes y dalo a los pobres. ¿Su corazón estaba dónde? En el dinero. ¿Su tesoro estaba dónde? En la tierra. Resultado, se fue triste. Y perdió la oportunidad de seguir a Cristo. Principio, que de él el reino bebió sin soltar nada, siempre termina en tristeza. Con la respuesta de Jesús se fue como triste. Quiere el reino de Dios sin soltar nada, siempre termina en tristeza. Ejemplo 4, estoy terminando. La mujer del flujo de sangre. Esa mujer accionó. Había oído, había intentado otras soluciones, pero un día accionó. No esperó que Jesús la tocara. ¿Qué hizo? Ella lo tocó. Resultado, sanidad inmediata. Principio, cuando la fe se mueve, el poder responde. Ejemplo 5. Israel en el desierto. Números 14, verso 1 al 4. Dios prometió la tierra. Dios abrió el mar. Dios proveyó, pero el pueblo no quiso avanzar. Oiga. Resultado, 40 años dando vueltas por no accionar en fe en un mismo desierto. principio, la falta de acción puede retrasar el propósito, aunque la promesa exista. Ejemplo 6. Pedro saliendo de la barca, Mateo 14, 29. Pedro no caminó sobre el agua porque creyó solamente. Caminó porque dio el paso. Resultado, experimentó lo sobrenatural. Principio, lo milagroso comienza cuando salimos de la zona cómoda. Hoy Dios no te está pidiendo, iglesia, que lo entiendas todo. Te está pidiendo que acciones. Tal vez no sabes cómo se va a dar, pero sí sabes qué tienes que hacer. Da ese paso, suelta eso, comienza hoy, deja atrás lo que tengas que dejar atrás. Dios no está esperando perfección, está esperando acción. Dele un fuerte aplauso a Jesús. Póngase de pie en esta hora. Hoy quiero hacer un llamado, mi amado.
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Consumado es. El sacrificio por el pecado fue consumado. Sus indecibles sufrimientos terminaron. El príncipe de este mundo fue derrotado. Las obras del Padre estaban consumadas. El juicio de Dios había pasado. Las profecías se habían cumplido. Su obra de salvación estaba consumada. Y el camino al cielo está abierto.

0: Cuando escuches de guerras, se levantarán nación contra nación y reino contra reino. Cuando hayan terremotos, hambre y enfermedades, también habrá señales en el sol, la luna y las estrellas. No te alarmes, porque es necesario que esto suceda. Prepárate y lava tus vestiduras, porque Él viene por ti. Todo lo que Dios hace es bueno, y todo lo que Dios permite es necesario.
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Saludos para todos los oyentes que están en esta hora en sintonía. Escuchábamos el tema de Judith Murillo, Hazme Renacer. A las 6 de la tarde, sintonice este día jueves el programa radial Busco un Adorador, y a las 7 de la noche, Buscando el Rostro de Dios Intensamente.

0: la tarde más 35 minutos. Este cántico muy bonito de la hermana Erlinda Batén. Hasta aquí me ayudó Jehová. Saludos a mi hermana Esmeralda, que continúa en sintonía de nuestra programación radial. Queremos escuchar la siguiente alabanza del hermano Freddy, que se titula Cristo es mi refugio.
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vamos a ir finalizando este espacio de cánticos. 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